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0: A ver si se acuerdan de este tema que viene ahora. Espero que lo canten todos, vamos.
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y después de un par de canciones salió esta canción también junto a Ricardo Verón. Este tema que se titula fue dedicado para toda la Argentina, para todo el país, la música de todo el país. Cada ciudad tiene su música y nosotros hicimos nuestra canción para todos ellos. Se titula Nuestro Estilo Cordobés. Para

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0: les va, queridos amigos? Qué gusto encontrarnos como todas las semanas en este programa maravilloso de Mendoza Más Sustentable. Un programa donde explora, donde vamos conociendo a personas, a protagonistas, a instituciones, a empresas, a organizaciones que trabajan por una Mendoza más sustentable. Y esta es la propuesta. Si tenés algún proyecto innovador, si ya lo estás desarrollando, si estás simplemente viendo qué posibilidades hay, este es tu lugar. Comunicate con nosotros a través de @mendoza.mas.sustentable, que son nuestras redes sociales, en Facebook Mendoza Más Sustentable, y de esta manera nos podés contar y podemos avanzar con algún proyecto. Este programa está saliendo en vivo todos los miércoles a las 17:30 por Radio Post 92.1 FM de la ciudad de Mendoza, y a través del stream de YouTube, de Twitch como radiopost.fm, y también a través del diario Mendoza Post. Y también se repite el programa los días sábados a las 7:30 de la mañana aquí por Radio Post. Y además, como ustedes ya saben, subimos cada programa como un episodio de podcast a Spotify, así que allí nos pueden encontrar en la sección de podcast como Mendoza Más Sustentable. Saludo al equipo que me acompaña, Rodrigo Salas, Abril Bosque y a Julieta Salgado, junto con Pipi Espinosa. Muchas gracias por acompañar. Pipi está en la operación técnica. Presentado el equipo, ya está el invitado aquí a mi lado, así que cierro este bloque para el próximo presentarlo y contarte un tema tan interesante que vamos a hablar hoy, que te recomiendo que no te lo pierdas.
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0: Segundo bloque de Mendoza Más Sustentable y saludo a nuestro invitado de hoy, es Eduardo Bringa, investigador principal del CONICET en el grupo CIMAF, que significa Simulaciones en Materiales, Astrofísica y Física de la Facultad de Ingeniería de la Universidad de Mendoza y además es profesor de la Facultad de Ingeniería de la UNCuyo. Su trayectoria académica incluye estudios en física en la Universidad Nacional de San Luis y el Instituto Balseiro, un doctorado en la Universidad de Virginia en Estados Unidos, así como también experiencia profesional en Estados Unidos. Y entre otras cosas te vamos a estar contando de qué manera trabaja interrelacionado al CONICET, a grupos de investigación, etcétera, etcétera. Eduardo, bienvenido, ¿cómo estás?
1: Muy bien, muchísimas gracias, Judith, por la invitación.
0: Por favor.
1: Por poder compartir nuestro trabajo.
0: Doctor Eduardo Bringa. Doctor, claro, no cualquiera. ¿Cómo podríamos presentar el tema del día de hoy?
1: Primero que nada, creo que la clave es saber que la Tierra sobre la que estamos parados todavía nos presenta con un montón de interrogantes, cosas que no entendemos bien del todo.
0: ¿La Tierra como planeta?
1: La Tierra como planeta. Y justamente el tema es que no es fácil tratar de entender qué es lo que pasa en el centro de ese planeta. No es que podemos cavar una cueva y llegar al centro de la Tierra. Entonces, la entendemos de manera indirecta, por ejemplo, gracias a ondas sísmicas que la cruzan de lado a lado.
0: Sí.
1: Y entonces, a partir de eso, uno trata de inferir qué es lo que está ocurriendo en el centro de la Tierra. Y en todo esto surgen varias incógnitas y no son sencillas de responder porque las condiciones del centro de la Tierra están muy lejos de nuestro día a día. O sea, la temperatura es de muchos miles de grados, la presión es millones de veces más alta que la presión atmosférica.
0: Estás hablando del núcleo de esta pseudopelota, porque no es una esfera real, ¿no?
1: Claro, en el medio de esta pelota, que es casi esférica, ¿sí? Lo que tenemos es básicamente una pelota más chiquitita de hierro sólido, pero en unas condiciones muy, muy distintas del hierro que sale de una fundición, ¿no? Por ejemplo.
0: ¿Sólido? ¿No era que era líquido el núcleo de la Tierra?
1: El centro es sólido, ese centro sólido está rodeado de un líquido, que ese líquido sí circula, y es sobre todo lo que genera el campo magnético que nos protege de quedar incinerados por el viento solar.
0: Claro.
1: ¿Sí? Entonces, justamente, entender bien cómo es ese sólido y cómo interacciona con el líquido nos permite también comprender un poquito mejor cómo se genera el campo magnético, cómo se puede llegar a controlar algún factor que lo pueda modificar, que sabemos que por procesos geológicos, ¿no?
0: Bien.
1: Por ejemplo, se ha dado vuelta el campo.
0: A ver, perdón. Tengo que interrumpir a preguntarte, ¿qué es el campo magnético al que te referís?
1: Bueno, creo que todos están acostumbrados al imán de la heladera.
0: Sí.
1: ¿Sí?
0: O al
1: entonces,
0: del auto.
1: O al del auto, claro. Entonces, en ese caso, eso es un pedazo de metal que, así como tienen un campo eléctrico, ¿vieron cuando se raspan la cabeza ahí, que
0: sí,
1: el pelo queda todo parado, eso por cargas eléctricas? Bueno, eso es un campo eléctrico, hay campos magnéticos, que es lo que corresponde a los imanes, y nuestra Tierra tenemos la suerte de que gracias a ese líquido que se mueve, ¿sí?, aparece un campo magnético similar al que aparece en una bobina, que es lo que nos permite tener, ¿sí?, corriente variable, ¿no?, para alimentar todos nuestros electrodomésticos.
0: Sí.
1: Entonces, lo mismo, hay un efecto que tiene que ver con ese líquido. ¿Qué pasa? El Sol todo el tiempo nos está tirando partículas que se nos vienen encima y que, si no existiera ese campo magnético, nos dejarían sin vida en el planeta. Eso es lo que pasa, por ejemplo, que es en Marte, ¿sí? Uno de los desafíos de colonizar Marte no es que no hay oxígeno, sino cómo hacemos Marte, que no tiene campo magnético, ¿sí? Para sobrevivir a toda esa radiación.
0: Pero ese campo magnético, ¿de qué manera nos protege?
1: Bien, perdón, sí que no lo comenté. Entonces, el campo magnético lo que hace es ejerce una fuerza sobre esas partículas que tira el sol y las desvía. Entonces, es fantástico porque yo no diría que las repele, pero sí que las desvía de la trayectoria directa hacia la Tierra, ¿sí? No, nos pasan por el costado y entonces eso hace posible que podamos estar vivos sin desarrollar, ¿sí?, cáncer en una hora por toda esa irradiación.
0: Claro, nos estaríamos quemando si no.
1: Totalmente.
0: Bien. Bueno, voy a cerrar este bloque con una pregunta que gente como yo, que no tenemos idea del tema, nos preguntamos: ¿hasta dónde se llegó a cavar, a perforar, casi llegando al centro de la Tierra, casi? ¿O se llegó al núcleo? ¿No?
1: No, estamos lejísimos, ¿no? El núcleo, estamos hablando de miles de kilómetros, y por eso lo que nosotros hicimos fue intentar reproducir en un laboratorio.
0: Respondeme, ¿hasta dónde se llegó?
1: No lo sé hasta dónde han llegado.
0: Pero sí, la Tierra.
1: Pero seguro que estamos lejísimos. Estamos hablando de que tendríamos que cavar miles de kilómetros.
0: Por eso,
1: ¿no?
0: Pero la Tierra es tan enorme.
1: Sí. Sí, tenemos un planeta que
0: es muy grande.
1: Que es bastante grande. Comparado con otros planetas, es muy, muy chiquito. Comparado con planetas gigantes, ¿no? Como Júpiter, Saturno.
0: La pregunta pasa por otra cosa. Por hoy, con el avance de la tecnología y con mandando naves al espacio y toda esa historia, ¿cómo no se puede con alguna tecnología llegar al centro de la Tierra?
1: Es que uno tendría que tener un material que soportara esas condiciones por un periodo extenso de tiempo, ¿no? Imagínense que, o sea, un pedacito de hierro, sí, se derrite, ¿no?
0: Sí.
1: Entonces no tenemos un montón de materiales que como para hacer un robotito, sí, y que vaya acabando y llegue al centro de la Tierra y que antes de que se destruya nos mande información directa.
0: Claro, que se queme.
1: ¿Sí? Claro, de nuevo, imagínense. Lo que nosotros estuvimos probando son temperaturas de 6.000, 7.000 grados y presiones millones de veces la presión atmosférica. Entonces es todo junto, la temperatura y también que la presión no lo deje
0: bien
1: todo colapsado.
0: ¿Qué misterio nuestro propio planeta?
1: Tal cual.
0: Qué interesante. Bueno, vamos al próximo bloque, tercer bloque, donde Eduardo Bringa, nuestro invitado de hoy, nos va a contar esta investigación que han desarrollado y por qué nos remite a esta escenografía del centro del también escenografía del centro de la Tierra. El próximo bloque.
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0: Tercer bloque de Mendoza más sustentable. Hoy estamos hablando de el núcleo de la tierra, así le llamamos a este episodio. ¿Te parece bien el nombre, núcleo de la tierra?
1: Sí, está muy bien.
0: ¿Podría ser? Si tenés algún otro nombre, me das la idea. Eduardo Bringa, quien es investigador principal del CONICET, en el grupo CIMAF, Simulaciones en Materiales, Astrofísica y Física, entre otras cosas. Vamos a hablar ahora de la investigación en sí, que fue el motivo por el cual te hemos invitado. Agradezco mucho a Leo Fernández, prensa del CONICET Mendoza, que nos pasó tu contacto y esta investigación. ¿Quién la hizo? ¿Cómo se viene desarrollando?
1: Esta investigación es parte de una colaboración sostenida de décadas con grupos experimentales de Estados Unidos y de Europa, que tienen los laboratorios como para simular por tiempos muy muy cortitos las condiciones, por ejemplo, del centro de la Tierra.
0: Sí.
1: Entonces nosotros interactuamos con ese grupo, y como no podemos hacer el experimento aquí en Argentina, es más, es un experimento que se puede hacer en un par de lugares del mundo, ¿no? Pero sí podemos contribuir haciendo el experimento virtual en computadoras y ayudando a planificar estos experimentos, sí, que son muy costosos, muy complejos, y entonces podemos guiar a veces detalles del experimento y después interpretar las mediciones, que a veces no son necesariamente tan claras como uno quisiera.
0: ¿Y en qué consiste el experimento? ¿Qué están buscando? ¿Cuál es el objetivo?
1: El objetivo es justamente poner un pedacito de hierro, ¿sí?, y pegarle con un láser, que en realidad con un conjunto de láseres que forman el conjunto de láseres más potente del mundo, para durante un tiempo muy cortito, ¿sí?, millonésima de segundo, llevarlo a esa presión y temperatura del centro de la Tierra. Y mientras está en esas condiciones, con otro láser, uno trata de mirar qué le está pasando. Entonces,
0: y se filma todo eso.
1: Se toman fotos.
0: Fotos.
1: Más que no es una filmación continua, pero sí se toman fotos, se sacan rayos X, ¿no? Pero de nuevo son rayos, no son los del dentista, sino que son de muchísima más potencia. Y entonces, de nuevo, esto tuvo una planificación de unos 2-3 años, y después analizar todos los resultados fue otro año más, y nosotros fuimos acompañando desde el comienzo, de nuevo en este esfuerzo que fue liderado por el profesor Mark Myers de la Universidad de California en San Diego, pero que involucraba gente de Stanford, gente de la Universidad Politécnica de Madrid y gente de otras universidades.
0: Y de Mendoza.
1: Y a nosotros, sí.
0: De Mendoza. Bueno, en el próximo bloque, cuarto bloque ya, quisiera que me cuentes, Eduardo, cuáles son los resultados, qué es lo que se sabe hasta ahora. Cerramos este bloque.
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0: Cuarto bloque de este programa, donde estamos hablando de si de alguna manera se ha reproducido, podemos decir así, o se ha imitado lo que es el núcleo de la Tierra.
1: Exactamente.
0: Bien, ¿y cuáles son los resultados? ¿Qué es lo que descubrieron?
1: Bueno, en este caso particular, lo que vimos fue cuán duro es ese núcleo del centro de la Tierra.
0: Sí.
1: Sí. Y un detalle significativo fue que Orlando De Luigi, que forma parte del equipo acá en la Universidad de Mendoza, un año antes del experimento hizo una predicción de que cuán duro era dependía un poco de las condiciones iniciales de ese hierro, de cómo se orientara, y esto lo verificó el experimento. Entonces, para nosotros fue una satisfacción muy grande,
0: claro,
1: poder adelantarnos al resultado experimental, y obviamente esto muestra que se puede, sí, hacer ciencia de calidad, a pesar de que a veces, bueno, es difícil conseguir recursos,
0: claro,
1: gracias a colaboraciones internacionales que nos ofrecen esos recursos, porque esto incluye también recursos, las computadoras, donde mucho de esto se corrió, ¿sí? No estaban en Mendoza, estaban en Córdoba.
0: Bien, ahora esto que estamos hablando de que ya se supo más de cómo es el centro de la Tierra, el núcleo, que entiendo que eso abre las puertas para otras investigaciones. Y vos hiciste mención, y a propósito de que estamos en una zona sísmica, y entendiendo que la Tierra es una gran pelota en la cual estamos todos aquí parados, ¿no? Atraídos, por suerte, no salimos volando. ¿Se puede investigar algo de estos sismos? ¿Por qué la Tierra tiene sismos? ¿Por qué tiembla la Tierra?
1: No, bueno, eso es un tema aparte,
0: sí, ya
1: que
0: sé,
1: tiene que ver con cosas más superficiales, pero sí, la clave de esto tiene que ver con que esas ondas sísmicas, cuando cruzan la Tierra, ahora se pueden refinar los modelos que predicen cómo es que van a llegar al otro lado de la Tierra, ¿no? Porque si es un núcleo más rígido, pueden viajar más rápido, por ejemplo, uh-huh. ¿Sí? Y también, dependiendo de algunos detalles de la estructura de ese núcleo, es si van a viajar distinto, por ejemplo, hacia un lado que hacia otro.
0: Entonces, ¿pero los temblores se originan a la altura del núcleo?
1: No, los temblores no tienen nada que ver ni con el núcleo sólido, ni con la parte líquida del núcleo externo.
0: ¿Y con qué tiene que ver?
1: Y tienen que ver con todo el tema de movimiento de placas, que es una cosa superficial,
0: mucho más superficial
1: comparado con lo que
0: mucho más
1: está ocurriendo, claro, desde allá.
0: Claro, no, interesante esto que acabas de decir, nunca se me había ocurrido que pensar en una pelota, si tiembla acá en Latinoamérica, ¿qué pasa del otro lado?
1: Lo miden los chinos, claro.
0: ¿Qué pasa, no? Interesante. Bueno, vamos a cerrar este bloque porque quiero aprovechar la oportunidad para que Eduardo nos cuente sobre cómo están trabajando también en sustentabilidad. Esto es en el marco del grupo CIMAF. Bien, en el próximo y último bloque.
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0: bloque de Mendoza Más Sustentable. Tengo el gusto de estar acompañada por el doctor Eduardo Bringa, investigador principal del CONICET, en el grupo que se llama CIMAF, Simulaciones en Materiales, Astrofísica y Física. La deben pasar muy bien ustedes en ese grupo, ¿no? Debe ser divertido.
1: Estamos bastante divertidos, sí, y siempre con buen suministro de café.
0: Claro, exacto. Bueno, me contaste fuera de micrófono y me encantaría que lo compartas aquí ahora al aire, sobre acciones de sustentabilidad que ustedes desarrollan.
1: Muy bien, nosotros, aparte de esta investigación particular, tenemos cerca de una docena de proyectos,
0: sí,
1: de investigación, y una de esas líneas tiene que ver con remoción de contaminantes, en particular con algo muy prometedor, que es utilizar justamente nanotecnología para generar materiales que, por ejemplo, pueden ayudar a remover arsénico, o, por ejemplo, una de nuestras colaboradoras en México ahora acaba de publicar unos resultados experimentales que muestran que con un material similar puede ayudar a remover fármacos del agua, pues sabemos que gracias a todo el consumo, ¿sí?, de ibuprofeno, de diclofenac, etcétera, se están detectando cantidades
0: en el agua
1: problemáticas en el agua corriente, ¿no?
0: ¿Y ustedes aquí en Mendoza qué hacen particularmente?
1: Nosotros en particular lo que hacemos es ese material, ponerlo átomo a átomo en la computadora y ver, por ejemplo, si es estable, sí, a una temperatura en la que puede ser útil, ¿no? Muchas veces estos materiales son delicados y pueden descomponerse a la temperatura a la que uno lo quiere usar, o muchas veces, por ejemplo, supongamos que uno quisiera usar alguna membrana para poner que tenga algún poquito de permeabilidad, entonces queremos ver si esa membrana se rompe fácil. Sí, sí es posible estirarlo un poquito más.
0: ¿Pero esos experimentos los hacen en forma virtuales?
1: Todo en la computadora.
0: ¡Qué bárbaro!
1: Pelotitas. Pero porque, de nuevo, hacemos
0: en la computadora. ¿No estás en un laboratorio tocándolo?
1: No, porque tenemos colaboradores que sí los hacen en el laboratorio.
0: Sí.
1: ¿No? Y entonces, este es un diálogo que es muy interesante porque justamente requiere un trabajo sostenido de años en general para llegar a resultados, y donde se precisa estar basado en la realidad de los experimentos del laboratorio, para que lo que ponemos en la computadora pueda eventualmente servir para alguna aplicación tecnológica futura, ¿no?
0: Qué interesante, ¿no? Uno piensa que, o sea, al menos estos experimentos solamente se pueden hacer tocando el material o viéndolo por un microscopio, y hay otra manera de hacerlo.
1: Seguro, y eso, y de nuevo, vuelvo a insistir de que muchísimos de estos experimentos tienen un costo muy grande, y de que entonces, por ejemplo, nosotros a veces en la computadora nos es más sencillo modificar la temperatura o decir, bueno, aquí vamos, sí, a agregar este químico o este otro y ver cómo cambia.

0: la parte alta del mundo, ¿sí? Me refiero a los más avanzados. Mendoza está un poco más atrasado. Sin
1: mi opinión personal.
0: Sí, descontando que no tenemos acá los laboratorios, como decís vos.
1: Mi opinión personal es que en Mendoza hay grupos que hacen ciencia de nivel mundial, ¿sí? Pero para ser una ciudad del tamaño que tiene Mendoza, ¿sí? Una provincia con la relevancia de Mendoza, yo creo que lamentablemente estamos muy lejos de lo que deberíamos tener.
0: En ciencia.
1: En ciencia.
0: Interesante. Gracias.
1: De nada.
0: Gracias, Eduardo Bringa, que nos acompañó en este programa de Mendoza Más Sustentable. Recuerden, amigos, que nos comunicamos durante 24/7, @mendoza.mas.sustentable. Hasta la próxima semana.
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0: Volvimos de las tandas. En este invierno 2026, seguimos disfrutando de la mejor programación. Fin del espacio publicitario.
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0: 8:09 de este día 5 de septiembre. Qué lindo, arrancó septiembre y bueno, nosotros como siempre cada sábado haciéndote compañía aquí en Radio POS. ¿Qué tal, Agustina? ¿Cómo estás? Bienvenida.
1: ¿Cómo estás, Vicky? Muy buenos días a todos nuestros oyentes. Muy contenta porque ya comenzó el mes de septiembre oficialmente y eso ya nos indica que viene la estación más divertida del año, más linda, aquella que ya nos empieza a dar paso al verano. Estamos hablando de la primavera, así que te voy a estar contando por qué se vienen las fiestas de las primaveras.
0: Ah, claro, ahora un montón de fiestas.
1: Que van a estar en los distintos departamentos para que los chicos y las chicas puedan disfrutar.
0: Bueno, hoy con mucho frío, no tengo todavía la temperatura actualizada, pero lo cierto es que hay un vientito helado y eso sí, una bellísima cordillera iluminada por el sol, que ya por supuesto ha salido. Así es que, bueno, a abrigarse si tenés que salir a esta hora, y si no, bueno, si estás en la camita, tapate.
1: No siento tanto frío como mencionaban. Dicen que quizá en horas de la tarde viene la lluviecita.
0: Claro, y mañana también.
1: Y mañana también. Claro. Pero bueno, lo que pasa es que hemos tenido estos días medios primaverales que nos han generado 7 grados 2 décimas tengo yo, según el Servicio Meteorológico Nacional. Y recordemos que la máxima estimada para hoy, según el Servicio Meteorológico, 8 grados, contingencia dice 10.
0: Bien.
1: Pero bueno, no hay mucha diferencia.
0: Y ya el lunes heladas, ¿no? Para, no sé si mañana. Bueno, nos vamos a ir a presentar a todo el grupo, a todo el equipo. Leonel Maldonado es el dueño de la música en este espacio. ¿Cómo le va, señor? Y de la puesta al aire. Marcelo Zárate en la producción general, Mauricio Fernández en la dirección general. Aquí en el estudio, quien te habla, Victoria González, junto a Agustina Navarro. Vamos a hacerte compañía hasta las 11 de la mañana. Y hoy, como siempre, con el madrugador, el doctor Eduardo Mascheroni, como cada sábado. Hola, doctor, ¿cómo le va? Bienvenido.
2: Bien, gracias, buen día.
0: Buen día, ¿cómo le va? Vamos a hablar, tenemos mucho para hablar. Antes, vías de comunicación, si te parece, Agus, y por supuesto recordar que tenemos concursos.
1: Tenemos concursos, 2613-292234, 2613-292234, ese es nuestro WhatsApp. Para dejarnos tu mensajito, nos puedes contar qué estás haciendo a esta hora y cómo encarás este día. Y también participar por los premios que tenemos de los vinos de la bodega Stocco de Viani y la bodega Salvador Patti. 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Y te sumo un regalito que nos quedó ayer en la posta para sortear, que es entradas para esta noche para ver a la Orquesta Barroca en el Teatro Independencia, que hace un episodio de Boleros Sinfónicos. 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
0: Muy bien. Tenemos mucho para dar. Y por supuesto, vamos a decir que el doctor Eduardo Mascheroni nos va a introducir en, dos temas. Uno tiene que ver con la caída de las ventas de autos 0 kilómetros y de patentamientos. Y el otro tiene que ver con incluso el incremento al revés de la venta de motos, pero de las motos de baja cilindrada, exclusivamente aquellas que, sobre todo, se utilizan para las plataformas, ¿no? De llevar pedidos. Si es diferente, cuéntenos cómo está ese tema justamente dentro de lo que es el movimiento automotor.
2: Bueno, vamos a empezar con las motos, entonces. Sí, el mercado de motos en todo el año se ha revelado como en constante crecimiento. Es verdad, son las motos de baja cilindrada, cuyo valor de venta en un precio de contado no supera los 2 millones de pesos. Y que la mayoría de los que la adquieren toman un crédito con la tarjeta de crédito para poder acceder a la misma, si bien la mayoría de las casas de comercio y los concesionarios también otorgan líneas de crédito con prenda. Lo que ocurre que por allí, eso hace que ante cualquier siniestro que hubiera con la moto, lamentablemente la indemnización que da el seguro la absorbe el crédito que han tomado. Pero esto tiene que ver con la gente que trabaja en plataformas y también aquella gente que ha optado por la moto como medio de locomoción porque claro, le resulta más económico que el transporte público. Uh-huh. El incremento es constante, son vehículos en su mayoría que se ensamblan aquí en la Argentina, o sea, no están siendo fabricados totalmente, sino que las partes de esas motos llegan en containers desde países asiáticos.
0: ¿La mayoría?
2: La mayoría, sí. Uh-huh. La mayoría provienen de Indonesia, de Malasia, de Japón y de China y de la India. Las de mejor calidad, las motos de mayor cilindrada, digamos, se arman en una planta industrial en el sur de la provincia de Santa Fe y pertenecen a una multinacional china. Perdón, de la India. Y respecto a los autos, sí, se ha dado la mayor baja del mes, del año, en este mes de agosto, en la comparación interanual y con el mes anterior.
0: ¿Esto tiene que ver en general con que en esta época no se compra demasiado o no hay una baja considerable?
2: No, hay una baja considerable, uh-huh, motivada fundamentalmente, según lo que dicen de la Asociación de Concesionarios y de la Cámara de Comercio Automotor, en la ausencia del crédito. O sea, no hay crédito y el poco crédito que existe resulta muy costoso. La venta de planes de ahorro se mantiene, pero cuando la persona resulta sorteada, esto lo declaró el CEO de Prestige, que es la ex Mercedes-Benz, el adjudicado no opta por retirar el vehículo, prefiere posponerlo.
0: Nos contaron de una firma que tiene su, no vamos a decir la firma, pero es una firma muy conocida acá en Mendoza y también tienen sucursales en San Luis, uh-huh, y que en San Luis han tenido hace más o menos unos 15 días una manifestación, que por supuesto no sale mucho en los medios, que tiene que ver con ese tema, un atraso en la entrega de los vehículos ya pagos prácticamente, pero de muchos meses. Entonces tildan a la empresa, yo no sé si es la concesionaria o son las fábricas, eso me lo dirá usted, de estafadores por este hecho.
2: Sí, es verdad, está siendo investigado. Resulta sorprendente que sea el fabricante o el importador, porque en realidad
0: esos entonces vehículos, son las concesionarias.
2: Aparentemente ha sido un problema puntual de la concesionaria.
0: ¿Se enteró usted de eso?
2: Exactamente, uh-huh, sí. Visto lo... Y sabemos de la investigación que está llevando a cabo la Inspección General de Justicia de la Nación, que es el organismo que fiscaliza todos los planes de ahorro. Uh-huh, uh-huh. Hasta ahora, aparentemente, el conflicto estaría en que la concesionaria no habría cumplido con los pagos que tenía comprometido con el fabricante importador, y por eso no le entregan el vehículo. Uh-huh. De cualquier modo...
0: ¿Esa situación se repite en otras provincias?
2: No.
0: Entonces es solamente
2: donde tenemos
0: con esta
2: conocimiento
0: firma.
2: Es así, es en ese uh-huh lugar, sí. Uh-huh. En realidad, el atraso para recibir un vehículo, que en algún momento llegó a ser hasta de 9 meses... hoy no existe. Si adquirís un vehículo 0 kilómetro hoy proveniente de Brasil, dentro de los 45 días corridos siguientes los vas a tener. Lo mismo pasa con los vehículos provenientes de México, que hay un gran stock.
0: ¿Y los chinos también?
2: Con los chinos ¿Los también hay un buen stock. Y bien, con los chinos es donde hay una... En esta semana se han revelado distintas situaciones y análisis que han hecho analistas internacionales sobre lo siguiente. La mayoría de las empresas europeas que fabricaban en China, como Volkswagen, Porsche, Stellantis, se han retirado del mercado chino porque el consumidor chino ya no quiere el producto de origen europeo, no le representa estatus, uh-huh, prefiere los productos locales, tecnológicamente mucho más avanzados con precios muy competitivos.
1: ¿Qué tal? Yo iba a decir algo que a mí entiendo la tecnología, pero a mí la verdad que estéticamente los autos chinos me siguen pareciendo horribles, espantosos.
2: Son todos iguales,
1: son todos cuadrados. La verdad es que no encuentro una firma china que diga no, qué belleza, no, ¿no? Digo, porque y jamás en mi vida creo que tengo que volver a nacer en otro lugar para poder comprarme un Mercedes-Benz, por ejemplo, ¿no? O un Audi. Pero uno ve esos vehículos en la calle y dice, qué belleza esos uh-huh autos. Desconozco absolutamente toda la parte mecánica. Pero, digo, la verdad que uno los ve y es tremendo.
2: Eso
1: pero bueno.
2: De cualquier manera, esa es una tendencia mundial. Fíjate que hay grandes empresas como Ford que dejaron de fabricar sedanes hace ya uh-huh casi 10 años. Y se inclinaron por este diseño que es el SUV, que es el cuadrado que vos señalás. Que sí, coincido plenamente contigo, particularmente a mí que me gustan los diseños de los 60 a los 90. Pero esto tiene que ver con una economía de costos, o sea, son todos vehículos que tienen una plataforma que es común. Por ejemplo, se ve en el grupo Stellantis que la marca Peugeot, Fiat o Jeep tienen la misma mecánica, la misma plataforma y hay solo alguna diferencia de diseño. Esa economía de costos se impuso hace ya varios años y es lo que hace que haya existe esta tendencia. Y bien,
1: pero dentro digo, de las SUV, si yo pudiera comprarme la Peugeot esta que es en, creo que es 3008, no sé, la tipo camionetita, es una belleza,
0: es así,
1: ¿no?
0: Es una
1: preciosura.
2: Bueno,
1: esa
2: se fabrica acá en Argentina.
0: Se fabrica en Argentina,
1: igual que el 208, creo, ¿no? ¿Eh? Igual que el 208.
2: El 208 y el 2008, que es la que vos estás mencionando, se fabrican aquí en la Argentina y en precios muy razonables. La preocupación que hay ahora en lo regional es esta. A nivel mundial es que particularmente el gobierno de Trump se ha unido con algunos países europeos, como Alemania, por ejemplo, buscando frenar el avance del producto chino que está subsidiado por el gobierno. Claro. Por eso es que son tan baratos. Y para introducir regulaciones que permitan que haya una nivelación en el mercado. Y en cuanto a lo que acontece aquí en nuestra región, los convenios económicos que tiene por el grupo BRICS Brasil con China hace que seguramente para el año que viene haya 4 fabricantes chinos fabricando en Brasil que van a poder importar sin impuestos aduaneros aquí a la Argentina. Uh-huh. Entonces va a poder llegar a ser una competencia bastante fuerte. No obstante, y esto es fruto de la recesión económica, hoy por hoy, creo que esto lo dijimos el sábado pasado también, el mercado se divide en un tercio de vehículos que se fabrican acá en la Argentina y que mantienen un buen nivel de venta, las camionetas, como la Hilux, sí, etcétera. Segundo, los vehículos provenientes de Brasil, que ahí están los vehículos que tienen menor precio, que son más
0: Fiat,
2: accesibles para la gente, exactamente. Uh-huh. El Fiat, el Cronos se fabrica acá en Argentina,
0: el Cronos de acá.
2: Pero el Argo, que tiene buena venta, o algunos Volkswagen, provienen de Brasil. Y finalmente, el vehículo chino. Se han dividido el mercado en tercios. Claro. Y un mercado pequeño, mercado que se ha tornado.
0: O sea, que
2: pequeño.
0: Las firmas que no están entregando los vehículos no es por las automotrices, tienen que ver con las concesionarias.
2: Sí, sí, sí, problemas de las concesionarias. Las concesionarias sí atravesan una situación crítica porque están vendiendo a menos de al costo,
0: claro,
2: para poder mantener sus estructuras.
0: Claro,
2: exacto.
0: Claro. Así todo han despedido gente.
2: Lamentablemente sí, lamentablemente sí. Uh-huh. Y bueno. Y finalmente contarles que a partir de esta semana ya se aplican los aumentos de aranceles en los trámites registrales del automotor. Y bueno, esto se refleja en que va a permitir fortalecer el financiamiento de los registros que estaban en una situación muy crítica en cuanto a sostener al personal. Pero bueno, para el ciudadano común, ayer en una charla informativa que dimos, muchos nos expresaban esto, un informe de dominio, que es obligatorio, imprescindible,
0: valía
2: antes de comprar.
0: Valía 1.700 pesos.
2: Claro, valía 1.700 pesos, sí, y ahora pasó a costar 7.700.
0: Uh-huh. Es bastante.
2: Claro, es bastante. Allí se refleja porque se aplican módulos registrales que hacen que ese informe tiene dos aranceles, el del informe propiamente dicho y la certificación de la firma, la validación por parte del sistema registral. Uno tiene un costo de 4.000, el informe 3.000 es la certificación de firma.
0: Uh-huh.
2: Sin duda que eso, de cualquier manera, habrá que convencer al usuario de que debe solicitarlo.
0: Hay un tema que, si es posible, sí. Si ha terminado sí, con
2: sí.
0: este,
2: sí, sí.
0: Podemos desarrollar un poco. Tuvimos justamente esta semana una nota con la gente del Colegio Notarial, por supuesto no referida al famoso Corsa Blanco, uh-huh. Sino que se filtró justamente la pregunta a la fuerza, porque uno tiene que preguntar qué pasó con la escribana, qué pasó con... ¿Sigue el secreto de sumario?
2: Sigue el secreto de sumario,
0: y
2: es cierto.
0: Mientras tanto,
2: mientras tanto, yo te reflejo la situación que se nos da a nosotros los que trabajamos particularmente con los negocios de automotores. Suponte que vos adquiriste un vehículo por boleto de alguien al quien se lo habían secuestrado y estaba en un playón municipal hace varios meses. Bueno, y o el propietario, o generalmente no el propietario, sino un intermediario, un vendedor, te lo ofreció, lo compraste, en forma totalmente legítima, y solicitas que te lo repongan, que te lo reintegren. O sea, pagás la multa, pagás el estacionamiento en el playón, está todo listo para retirarlo, hiciste una denuncia de posesión en el registro para acreditar tu legitimidad, y allí el juzgado interviniente, que fue el juzgado de paz, el que había librado el oficio para retirar
0: el
2: Corsa Blanco, te está solicitando, bueno, yo quiero que el registro de la propiedad automotor, enviándole un oficio, me diga que está todo en orden. Una medida prudente, indudablemente, pero...
0: Que no se tomaba antes.
2: Que no se tomaba antes, uh-huh. Y que revela cómo se ha modificado. Por ende...
0: yo le quiero preguntar, no me lo va a responder.
2: Ha permitido, digamos, en prolijar el trámite, sin duda, ¿no?
0: ¿Puede ser que haya mafias que se dediquen exclusivamente a este tipo de situaciones, de obtener vehículos que están, no son cero kilómetros, pero están en un buen estado, terminan en un playón, evidentemente hay problemas de papeles, ya sea porque no terminaste la sucesión o por lo que fuere, y que se dediquen a meter estos papeles, no se sabe?
2: Bueno, es la sospecha que recae en esto, o sea...
0: Porque es mucho tiempo del secreto de sumario ya, desde
2: no,
0: que pasó.
2: No, lo del secreto de sumario es porque es una investigación que involucra a muchas personas y un procedimiento que se está examinando rigurosamente. Si un vehículo está retenido durante un periodo de tiempo considerable, las normas legales que se aplican desde el año 1980 prescriben que el municipio tiene derecho a llevarlo a remate. O sea, uh-huh. Intima al propietario para que comparezca a hacer valer sus derechos, y si no lo hace, se lo remata. Por allí, lo que para algunos resulta sugestivo es que se llevan a remate vehículos relativamente modernos,
0: claro,
2: en buen estado,
0: claro.
2: Y no un Fiat 128 74, claro. Sin puertas. Claro. Bueno,
0: bien. Algo hay. No estamos diciendo nada, pero es como muy evidente.
2: Sí, exactamente.
0: Claro.
2: Bueno, de cualquier manera, es lamentable el manto de duda, ¿no? Sobre todo el sistema. En este momento, aunque por allí algunos de nosotros los profesionales, o mejor dicho, de nosotros los profesionales no, sí al cliente le molesta que ya tiene todo listo para poder ir y retirar el vehículo, y esto se demora con lo que él llama una traba judicial. O sea, el juzgado interviniente solicita oficiar al registro de la propiedad automotor para que ratifique o rectifique la documentación que se presenta.
0: Eso no es burocracia, para mí es un control estricto que me parece que es el que debiera haber
2: habido. El control está bien, y también está bien por lo siguiente, Vicky. Suponte una cédula de identificación, la vulgarmente llamada cédula verde, se puede escanear el código QR y sabes que es auténtica. Lo mismo con algunos documentos que tienen códigos de barras y medidas de seguridad. Pero en la posesión, en los automotores de los que se tiene una cédula de posesión solamente, no el dominio, no la propiedad, ahí no existe esa medida de seguridad. Entonces es razonable que el registro de la propiedad automotor responda un oficio.
0: Bien.
2: Cosa que va a demandar simplemente un trámite de una semana o dos. Y listo, estamos.
0: Exacto, bien.
2: Bueno, y lo demás veremos. Nosotros creemos que la justicia está trabajando bien, está haciendo una investigación minuciosa, profunda. Seria, profunda.
0: Hay que dejarlo.
2: Sin dejarse presionar por todo lo que se señala como presuntas irregularidades, porque quieren precisamente no ser injustos.
0: Muy bien, muy bien. Sabemos que se tiene que ir a dar clases, así es que ya lo liberamos. Bien. Y bueno, como siempre, un gusto tenerlo con nosotros acá en el arranque de la mañana del sábado. Victoria. Perfecto. Y Agustina, de 8 a 11, junto a usted, y hoy no nos trajo bombones.
1: ¿No se puede creer, bien, señor oyente?
2: Bien. No, sí. No, nos trajo bombones. El operador me los está haciendo ver. Bueno. les pido disculpas, fue una semana complicadísima.
0: No, por favor.
2: Bueno,
0: además estamos a dieta, empezó septiembre.
1: Empezó el verano.
2: Bien, claro, es cierto.
1: No importa, bueno. Pero viste, cuando yo empiezo dice, estoy preparándome para... Yo ya no llego, ya está. Uno tiene que soltar algunas cosas.
0: Lo perdido.
1: Ya está, chicos. No.
2: Bueno, acercándose la primavera, vamos a ir pensando en flores.
0: Muy bien. Más linda.
2: Bueno, nos mima.
0: El doctor Eduardo Maccheroni nos mima todos los sábados.
2: Bueno,
0: gracias, doctor. Que pase muy lindo fin de semana. Y la semana próxima volveremos a responder algunas inquietudes de la gente.
2: Sí, hoy termino la clase y me voy a. Tengo una invitación de unos amigos en Tupungato, unos colegas. Hacemos un retiro espiritual.
0: Muy bien. Con vino y asado, seguramente.
1: Si no, es retiro.
0: Gracias, doctor. Bueno, feliz fin de semana.
2: Gracias.
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0: horas 35 minutos de este día sábado 5 de septiembre. Temperatura 7 grados.
1: Un poquitito, siempre baja, recordemos, cerca de las 8:30 es una temperatura más baja. La humedad es del 50% y el cielo está parcialmente nublado, pero no tan nublado como, como amenazaba, ¿no?
0: La cordillera se ve preciosa.
1: Muchos eventos suspendidos durante este fin de semana que eran al aire libre y otros que han estado, están ahí esperando a ver qué es lo que ocurre con el clima para ver si se suspende o no. Fundamentalmente si hay lluvia. Eso es un poco lo que marca el pulso de las suspensiones de los distintos espectáculos y eventos al aire libre, pero hoy se va a sentir un poquito el frío.
0: Sí, se va a sentir. Para hoy sábado, mayormente nublado y frío, con descenso de la temperatura, vientos moderados a algo fuertes del sector sur, heladas parciales en el Valle de Uco, zona este, San Rafael y Alvear, y precipitaciones aisladas en cordillera en sectores centro y sur. Ingresa, este es el frente frío que ya anoche se sintió sobre la una, empezó un viento bastante helado, que está asociado a esta masa de aire polar que se está desplazando en todo el país prácticamente. Máxima 10 grados, o sea que no vamos a estar mucho más de lo que estamos ahora, y la mínima 5, que ya la pasamos. Vamos a, primero darle a todos los oyentes un abrazo inmenso, un cariño, gracias por elegirnos. Sabemos que hay gente que está justamente como, digamos, pendiente, y cada sábado a todos ellos le mandamos un gran abrazo. Hay una persona en especial que siempre nos escucha, que es la señora Marisa y Marisa Ricciardi, y le vamos a mandar un beso, oyente de siempre, en este momento, no solamente para ella, sino también para toda la familia, porque, bueno, son familiares de este joven enólogo, Gabriel Anciaume, de 39 años, que lamentablemente perdió la vida en el Mont Blanc, allá en los Alpes.
1: En los Alpes.
0: Así es que, bueno, un abrazo grande, grande a toda esta familia, y por supuesto a la familia, ellos son familia política, a la familia directa de Gabriel, que, bueno, las redes se han inundado de saludos, de cariños para la familia, pero bueno, es nada más que apoyo en este sentido, ¿no? Espiritual, porque lamentablemente ante la pérdida uno no puede hacer nada. Simplemente eso, mandarles un abrazo cariñoso. Y nosotros vamos a recibir ahora a Analía Díaz Bruno, ingeniera agrónoma, directora de la Estación Experimental y Agropecuaria del INTA Mendoza. Con ella hemos hablado en otras oportunidades. Muchas gracias por estar presente, Analía. Le pedimos que se acerque al micrófono.
2: Buenos días a todos, gracias.
0: Ingeniera,
2: por la
0: invitación. ¿Verdad?
2: Así es.
0: Ingeniera agrónoma. Cuéntenos acerca del INTA.
2: Bueno, la verdad que yo hoy venía con buenas novedades, digamos, porque nuestra institución, además de recibir siempre a los productores que se acercan y se asesoran en nuestras agencias y en nuestros centros de investigación, también suele abrir las puertas para tener otro tipo de encuentros con nuestros productores y también con los consumidores de Mendoza.
0: Y en esta oportunidad es de puertas abiertas.
2: El de puertas abiertas sí está planificado para el mes de noviembre.
0: Pero siempre, generalmente, digo, sí, es de puertas. Sí. El INTA, si hay algo por lo que nosotros tenemos que luchar es porque distintos organismos, más allá del político de turno que esté al frente de la nación, hay institutos que no pueden de ninguna manera ser desfinanciados, que no se los puede cerrar, que no se los puede modificar bajo la órbita de este o de aquel. Son políticas de Estado, eso simplemente decirlo va por cuenta mía.
2: Sí, hoy la ciencia y tecnología está, sufriendo un poco las consecuencias de la baja de presupuesto y también de los retiros voluntarios que hemos tenido, al menos en nuestra institución y también en otras, ha afectado. Y nosotros lo vemos de esa manera, digamos, como una afectación al instituto, porque ralentiza mucho nuestras investigaciones, nos dificulta también la llegada al territorio, y bueno, eso es parte de nuestra esencia como institución, de estar territorializados en todo el país, siempre lo mencionamos. El INTA tiene más de 400 puntos ubicados en todo el país, en todo el territorio nacional, y está ubicado en pueblos donde quizás no hay otra institución pública que no sea esta, en apoyo a las comunidades que viven en zonas rurales y dispersas de nuestro país, que son muchas.
1: Además, siempre en este último tiempo esto de cuestión de mencionar que el privado aporte o apoye a la investigación, y termina pasando que el privado muchas veces se ha favorecido las investigaciones del instituto en general, pero después cuando hay que hacer aportes, no todos deciden apostar por la investigación, por la ciencia, por la técnica en general, ¿no? Entonces imagino que es fácil obtener los beneficios de todo el trabajo que hacen ustedes, y difícil ir y decir, che, ¿te gustaría financiar esto? Porque a veces las investigaciones, o como vos decís, el trabajo en el territorio, no es de un día para otro, demora, hay que generar un equipo de trabajo, pero después los frutos los aprovechamos todos.
2: Sí, así es la intención, digamos, de que los frutos de la investigación que hacen institutos como los nuestros sirvan para solucionar para problemas todos. De todos los argentinos, uh-huh. Así que uh-huh. En eso trabajamos.
0: Bueno, pero nos traías buenas noticias, ya tiramos el palo correspondiente, ya le pegamos lo suficiente, que no tiene que ver, reitero, con una cuestión política, porque uno a veces habla e inmediatamente te catalogan de tal o cual. No, de ninguna manera, estamos hablando de la importancia de la investigación y de la ciencia y de las políticas de Estado.
2: Sí, sí. Bueno, siempre decimos que el INTA, el capital más importante que tenemos es el recurso humano, y hoy lo que estamos haciendo es fortalecer ese entramado, y sobre todo con los especialistas de primer nivel que tenemos, para seguir aportando soluciones a lo local y al país también, así que en eso seguimos trabajando. Son desafíos que nos van poniendo distintos tiempos, distintas épocas históricas, y a los cuales nosotros acudimos con el conocimiento que tenemos y los recursos que se aportan. Efectivamente, nosotros el sábado próximo, el sábado 12 de septiembre, tenemos planificado hacer una feria, una de las ferias que son, bueno, muy convocantes en la región, la gente lo conoce, y en esto, bueno, tenemos un diagnóstico común junto con la Municipalidad de Luján de Cuyo, la Asociación Cooperadora del INTA de Mendoza, en que uno de los pilares de nuestro trabajo es acercar también el consumidor con el productor, promover nuestros productos locales, productos sanos, productos saludables, y además de lograr ese vínculo, ofrecerle también a los feriantes de Mendoza que están trabajando en el sector agroalimentario un espacio de venta y de acercamiento al público, que también tiene su parte educativa y de difusión de conocimiento de cómo se elaboran los productos alimenticios. En particular en esta feria, la del día sábado próximo, además de estar ofreciéndoles a todos los que concurran, lo que 80 feriantes van a estar participando, así que va bastante, a haber una diversidad, ¿verdad? Y una variedad, sí, de productos.
0: ¿Y qué podemos comprar? A ver, vendeme.
2: Bueno, mira, vas a tener mieles de toda la provincia, de todos los colores, sabores, olores, y también vas a poder intercambiar junto con los apicultores porque las mieles son diferentes. Ajá. Lo mismo con los aceites que se elaboran en la provincia, los vinos, las conservas, las mermeladas. Suele participar mucho también la Asociación de Floricultores de Mendoza, así que prepárense para la Feria de Octubre, que va a estar muy cerquita del Día de la Madre, y va a ser una linda oportunidad.
0: ¿Y la van a hacer en...?
2: Sí. Vamos a hacer una mensual, digamos, la primera va a ser ahora, la primera de este año, ¿no? Porque ya hemos tenido oportunidades anteriores, pero la primera de este año es ahora el 12 de septiembre. Está planificada también para el segundo sábado de octubre, uh-huh. Luego en noviembre y en diciembre para terminar el año. Así que son cuatro propuestas que vamos a tener.
1: En esta oportunidad,
2: como te decía,
1: sería...
2: sí,
0: en el de Luján de Cuyo, que está
2: Araos y Acceso Sur.
0: Araos y Acceso Sur.
2: Hay una rotonda hermosa que ha hecho la municipalidad, digamos, muy grande y amplia, como para que no hayan dificultades uh-huh. en el tránsito. Así que los esperamos, hay estacionamiento adentro, la entrada vehicular es por ahí, hay una entrada peatonal también por calle San Martín, y nos estamos preparando para recibirlos. A propósito de esta época del año, también vamos a estar charlando sobre las huertas de verano y de primavera, vamos a estar charlando con quienes participen sobre la forma de hacer hidroponía en casa, que no solamente cultivar sin suelo es una tarea que pueden hacerse desde las grandes inversiones, sino que también en casa se puede hacer. Así que, bueno, la propuesta para esta temporada es arrancar comiendo saludable y también cultivando en casa lo que podamos, porque...
0: No tiene químicos.
1: Apto para la gente que vive en departamento, ¿no? O en dúplex, hablando esto de la hidroponía, o de, por ejemplo... hay mucha gente que te enseña cómo hacer una pequeña huerta en una especie de pallet o cajón. Sí. Digo, para los que no todos los viven en lugares con mucho patio, pasto, para tener su propia huerta, uh-huh. pero de pronto puedes tener algún que otro, alguna que otra verdurita o hierbas aromáticas que te permitan esto que vos decís, de comer un poco más saludable y que nos llegue la verdura o la fruta más lo más limpia posible.
2: Sí, sí, tal cual. Además, bueno, como vos bien lo decías, no solamente por el cuidado del ambiente, sino que nuestros alimentos tienen que estar cada vez más libres de agroquímicos, y una forma de lograrlo es cultivándolo nosotros mismos o acudiendo a agricultores que trabajan con sistemas de bajo uso de insumo de químicos. Nosotros claro. Acompañamos mucha de esa producción. Tenemos un proyecto, un programa dentro de la experimental para el cultivo agroecológico. Uh-huh. Y bueno, muchas producciones de Mendoza se cultivan bajo ese tipo de manejos, digamos.
1: Uh-huh. Hay que hacer mucho control, digo, de ustedes de parte del INTA o de concientización quizá a los productores, a quienes se dedican precisamente a plantar y a realizar la agricultura, a los agricultores, de evitar el uso de agroquímicos, agrotóxicos, hoy que te encontrás con muchos productos a la mano y que pueden causar muchos problemas en la salud de las personas.
2: Sí, sí, bueno, hoy en Mendoza es obligatorio la práctica de las buenas prácticas agrícolas. Uh-huh. Las buenas prácticas agrícolas justamente refieren a los momentos oportunos para colocar un agroquímico, la manipulación de los alimentos y garantizar su inocuidad. Amén de eso, hay también otra forma de manejo donde vamos restringiendo la cantidad de insumos químicos y reemplazándolos por bioinsumos o por formas de manejo, procedimientos que facilitan, por ejemplo, no sé, una menor presión de plagas, una menor presión de hongos y demás.
1: ¿O no?
2: No tiene más costo. Ajá. Necesariamente, digamos, este conocimiento es un conocimiento vivo, podríamos decir, porque claro. La verdad que se va entremezclando con ensayos que vamos haciendo nosotros y que vamos aportando con el método científico distintas alternativas a los procesos productivos y también con saberes propios de los agricultores que hace años que están convencidos y comprometidos, que hay muchos en Mendoza, en que el camino tiene que ver con con reemplazar los insumos químicos por insumos de síntesis biológica. Así que el trabajo que hacemos nosotros es acompañar estas producciones y, como te digo, hacer que el conocimiento siga creciendo con estos dos aportes, desde la ciencia y desde los saberes más populares o propios de los agricultores.
0: Uh-huh. Esta feria va a arrancar el próximo sábado, ¿a qué hora? ¿Cuánto dura?
2: Mira, ya desde las 10 vamos a estar con la feria montada hasta las 18. Así que van a tener posibilidad también de comer ahí. Si el INTA tiene un parque hermoso, el quien ha ido lo conoce, sí. Y sabe que puede disfrutar todo el día, toda la tarde en nuestros parques. Y así que va a haber también propuestas de alimentos gastronómicas para que la gente lo pueda disfrutar. Uh-huh. Así que va a ser un recorrido extenso de varios metros, creo que casi 200 metros de feria, que vamos a poder instalar en la Avenida de las Acacias, que le decimos nosotros, ahí en el interior del INTA Mendoza.
0: Uh-huh. Y conocer más de lo que se hace allí. Agustina.
1: No, a mí me encanta esto que...
0: Esto para los niños también, vos que tenés niños.
1: Por supuesto,
0: niños,
1: y que recién mencionabas esto de conocer un poco más, por ejemplo, mencionabas lo de los apicultores y lo de las mieles, porque uno tiene como una idea un poco... como un mito de que el color de la miel demuestra la calidad, y de eso cuando uno empieza a hablar con apicultores se da cuenta que no, que a veces tiene que ver con otros procedimientos y la posibilidad de poder estar en contacto con la naturaleza. Pensaba, me iba a ir más personal, digo. Yo me imagino, ¿no? Vos abrís, si voy a trabajar y tenés todo ese parque, vas a trabajar con la naturaleza, digo... ¿Cómo se sienten ustedes también? Debe ser algo divertido, ¿no? Y lindo de poder estar en contacto, más allá de la cuestión tecnológica y de la ciencia, del estudio y del ensayo, tener esa oficina, ¿no? Con tanto verde.
2: Sí, realmente. Bueno, es parte de también trabajar de lo que a uno le gusta, y lo que se siente mucho, digamos, en el ambiente de trabajo cotidiano es la pasión que tienen los investigadores, investigadoras, extensionistas por el trabajo que hacen. Realmente quien está en el tema de ciencia, cual sea la dimensión o el área que haya abordado, la pasión es uno de los ingredientes más importantes para disfrutar todo esto que mencionamos.
0: Mi yerno, que es ingeniero agrónomo, Le mandamos un beso, Pablo Severino. Y bueno, él trabaja en Bodega Casarena, ¿no? Concretamente. Pero lo cierto es que esa pasión que tiene se la ha transmitido a mi nieto. Y bueno, están con la huerta en casa, con. Y no lo sacás de ahí. Realmente creo que, como vos decís, es una vocación. Uh-huh. Lo que llevan y tiene que ver con el contacto con la naturaleza, y creo que es algo que se va transmitiendo de generación en generación.
2: Sí, por eso trabajamos muy fuerte también con las escuelas escuelas agrotécnicas, que empiecen a tener contacto temprano con no solamente las tareas específicas de la agronomía, sí, sino también con las problemáticas que atraviesan a nuestro territorio, y que a veces esa es la pasión, te surge desde ahí, decir, bueno, a ver, ¿qué puedo aportar yo
0: que se puede
2: desde
0: cambiar
2: mi ámbito, desde la ciencia, desde el pensamiento, el conocimiento, para darle soluciones a los agricultores? Y sabes que estaba pensando, bueno, mientras recordabas los de las mieles, también otro producto interesante que se van a encontrar en la feria son las papas andinas. El INTA ha estado trabajando desde hace varios años en mejoramiento de papa. Tenemos un equipo que se dedica a eso, y hemos tomado el tema de la papa andina como una recuperación también de estas variedades que se habían perdido, y que efectivamente han tenido una muy buena un muy buen ciclo productivo en nuestra provincia. Lo hemos probado en Uspallata con agricultores también muy comprometidos allá con la temática, y acá también en las zonas más bajas de la provincia, y se van a encontrar con papas de color violeta, por ejemplo, que son muy llamativas, pero que además de ser llamativas y bonitas y pueden aportar color al plato, aportan muchos antocianos que son sumamente necesarios, y bueno, ya aportan a nuestra salud un plus extra. Así que ese es uno de los productos que se van a encontrar.
0: Qué bonito.
1: Yo quería consultarle a propósito un poco de lo que se viene. Estamos hablando del clima, ¿no? Ustedes hablan de esto de estar en contacto con los agricultores. Es una época complicada para Mendoza porque estamos hablando de heladas. Se viene un fenómeno.
0: Fenómeno del niño
1: que puede llegar a afectar mucho a la agricultura, fundamentalmente. ¿Cómo se trabaja, cómo se colabora en este caso? Si hay también algún tipo de articulación a partir de los fenómenos meteorológicos que pueden causar desastres, ¿no? Imagino trabajo a veces de un año más de un agricultor.
2: Sí, efectivamente. Y en particular en esta temporada, donde tenemos ya anticipadamente un pronóstico de este tipo, nosotros estamos trabajando en articulación con el Departamento de Irrigación, también con la facultad, y la intención nuestra es poder tomar cierta ventaja, digamos, que viene desde conocer que esto va a ocurrir.
0: La información es poder.
2: Exactamente, y poder trabajar con los agricultores, claro. No solamente el tema de qué va a pasar con más agua en el ambiente y que va a haber más enfermedades, efectivamente quizás sea más proclive el clima a que haya más afección por enfermedades en los vegetales, sino también en qué puede pasar con inundaciones, desbordes, y algunas otras situaciones que nosotros podemos estar anticipándonos. Nuestro trabajo tiene mucho de estar en terreno, ¿no? De acompañar a los agricultores. Nuestras agencias de extensión cumplen con esa misión. Así que justamente por estos días, en estas semanas, estamos teniendo algunas reuniones con los otros organismos de la provincia que tienen información y que les compete otros roles, digamos, dentro de este tipo de eventos, para hacer nuestro aporte en el trabajo con los agricultores y para que la producción se pueda llevar adelante en los casos en los que se pueda, y también advertir cuando estemos más complicados. Bueno, en otras épocas teníamos también el acompañamiento de la Secretaría de Agricultura Familiar, digamos, del IDR y demás, pero hoy el entramado que posibilita llegar a los productores tiene al INTA como casi principal protagonista.
0: ¿Eso se perdió?
2: Sí, eran otros programas, digamos, que permitían que hubiese profesionales en territorio asesorando a los agricultores. Y bueno, van teniendo, son programas, ¿no? Son programas que tienen su temporalidad, y que bueno, en este momento, como te decía, estamos un poco más siendo protagonistas casi
0: únicos,
2: exclusivos con sí, con gente de la Dirección de Agricultura.
0: Pero ustedes
2: también
0: me decías que tienen sus subdelegaciones, o cómo se llaman, en distintos departamentos de la provincia.
2: Sí. En esta provincia hay 4 estaciones experimentales donde se concentra la parte de investigación, sobre todo. Y tenemos aproximadamente unas 16 agencias de extensión. Acá en el Oasis Norte son 3 las que están funcionando, una en La Valle, otra en Maipú, que aborda todo el Cinturón Verde de Mendoza, y también en Luján de Cuyo. Estas agencias de extensión, Y en el sur también hay. Está,
0: ah, también.
2: Sí, Rama Caída, está General Alvear y Malargüe.
0: Ah,
2: también
0: bien.
2: Hay tres, el Valle de Uco también tiene tres.
0: Bien.
2: Este, y en la zona este tiene dos agencias. Uh-huh. Uh-huh. Están ubicadas en los departamentos, están bien en las zonas rurales, como para poder hacer este recorrido permanente que nosotros hacemos por los territorios. Pero además, bueno, que también tiene que ver con lo de la feria, ¿no? Acompañando al municipio en tener una visión común y un diagnóstico común de cuáles son los desafíos locales.
0: Claro.
2: Entonces acompañamos
0: y
2: mucho.
0: Y hay innovación, ¿no? Por ejemplo, entre los productos, porque también vas variando, ¿no? Ya no es solamente la vitivinicultura, ya no es solamente el ajo. Hay productos, por ejemplo, nosotros hicimos nota acá con la gente que está trabajando el pistacho, uh-huh. o en el caso de empresas que trabajan muy fuertemente la hidroponía, hidroponía, ¿cómo se dice al final?
2: Me lo he escuchado de las dos maneras. Bueno. Es más habitual decir hidroponía.
0: Hidroponía, uh-huh. ajá. Porque es bueno conocer todo esto, ¿no? Y bueno, eso te quería preguntar, porque inclusive ahora se está trabajando en la ruta de

0: un nuevo alimento como el pistacho que mencionabas recién. Ahora bueno, muchos de los productores que están reconvirtiendo viñedos o que están apostando a nuevas producciones están interesadísimos en los frutos secos y estamos también acompañando con algunas investigaciones en ese sentido. Y pero también la innovación puede venir de la mano de los procesos, ¿no? De cómo procesamos los alimentos. Y ahí el caso que te traigo es el de la gente de Kumematru de Malargüe. Que es una comunidad mapuche que está trabajando con el chivo desde hace muchos años y lo que ha innovado, digamos, en su procesamiento es cómo presenta este producto. Y hoy tenemos escabeche de chivo, hamburguesas de chivo, producidas por esa comunidad que son de primerísima calidad, que llegan a los restaurantes acá de la provincia sin ningún problema, digamos, en cuanto a no solamente la seguridad alimentaria, sino la calidad de lo que se está comiendo. Entonces, bueno, esta innovación te permite tener un alimento que lo asociaba solamente a un asado, claro. A un evento familiar de ese tipo, tenerlo disponible en otras presentaciones y con otro tipo de formato. Entonces la innovación a veces llega también desde ese lugar. Son productos que también tenemos en nuestro almacén de la cooperadora del INTA. Además de la feria, nosotros también ofrecemos un punto de venta a los productores locales de Mendoza, que está ubicado en Araos y Acceso Sur. Es el almacén de la cooperadora del INTA y ahí pueden encontrar diariamente, de lunes a viernes, estos productos que trabajamos con elaboradores de Mendoza.
1: Bueno, vamos a reiterar la invitación. Incluso nosotros teníamos la invitación de ir a hacer el programa desde
2: qué
1: allá.
2: Qué lindo.
1: No ha sido posible, pero no se sabe a ver qué pasa en octubre. Vamos a dejar a nuestro productor volar con su imaginación. Analía, cerrame la nota.
0: Ah, bueno, pero mira, muy agradecida de que le den este espacio no solamente al sector científico. Nos sentimos un poco representando también en Mendoza al sector científico que aborda problemas locales y problemas reales de los mendocinos, así que muy agradecidos de que la comunidad pueda tener la oportunidad de acercarse a nuestra casa, a nuestro INTA, para poder dialogar con nosotros, conocer a quienes producen y conocer, bueno, todas las propuestas que tenemos también desde el sector científico. Los esperamos en estas cuatro fechas que les he dicho, los segundos sábados de cada mes. Estén atentos a las redes sociales. Y bueno, será muy grato recibirlos porque van a haber propuestas diferentes en cada una de las ferias.
2: Con entrada libre y gratuita, vamos a decir.
1: Si nos preguntaban por los costos.
0: Libre y gratuita.
1: Los costos es directo, digamos, del productor hacia
2: lo que se venda.
0: Sí, exactamente.
1: Es a eso a lo que se refieren.
0: Sí. Sin intermediarios.
2: Yo voy a ir a buscar las papas andinas.
1: Sí.
0: Porque no se van a decepcionar. No.
2: Porque, viste que en Perú hay como 90 clasificaciones de papa, ¿no? Sí. Es increíble. Nosotros acá conocemos la típica, un poquito más grande, un poquito más chiquita, pero bueno, está buenísimo, me encantó eso, me encantó la recuperación.
0: ¿Cuántas variedades hay de papas? No, bueno, son muchas. Nosotros, la verdad que sí, como lo dice tu compañera.
1: ¿De acá de Mendoza
0: no,
1: también?
0: No, de acá de Mendoza no. Nosotros estamos en proceso de inscripción de una variedad, la variedad Tina Inta, que tiene estas características, digamos, comportarse como un papín andino, de tener estas cualidades nutricionales diferenciales. Y es muy importante, bueno, no me voy a extender en esto, pero el mejoramiento que podemos hacer de especies adaptadas a las zonas, bueno, representados hoy en esta papa que les cuento, pero trabajamos en otras especies, justamente para tener una genética apropiada a las condiciones de nuestra provincia. Así que vayan porque van a encontrar sorpresas de alimentos locales que se producen acá.
1: Cerramos el programa y nos vamos para allá. Y nos llevamos a los niños. Vos a tus hijos, yo a mis nietos.
2: Por supuesto.
1: Muy interesante. Te queremos agradecer por haber estado con nosotros. Vamos a recordar que es la ingeniera agrónoma Analía Bruno y que está al frente del INTA aquí en nuestra provincia. Muchísimas gracias por haber estado acá con nosotros.
0: Bueno, un placer, gracias.
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4: Gracias. Nos vamos a una breve pausa y volvemos. Atención, porque todo lo que te vamos a dar esta mañana acá en el programa, seguro que te va a interesar.
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0: 9:04 del sábado. Sábado 5 de septiembre, con una temperatura de 7 grados hasta acá. Seguramente en breves minutitos va a actualizar un poco. Y una máxima, según lo que dice la Dirección de Agricultura y Contingencias Climáticas, de 10 grados para hoy, ¿eh? Así es que abrigarse, pero hasta acá con solcito.
1: Dice, hola, buen día. ¿Acaso estoy escuchando a la misma señorita, Victoria González, Vicky, señorita, te dijeron acá.
0: Señorita.
1: Que estaba en,
0: la misma otra, abuelita.
1: En Radio New Will, en el otro mundo.
0: Sí.
1: Es la misma, es la misma. Qué gusto volver a escucharte después de hacerme compañía con tu programa. Nos dice Gustavo, dice que es taxista y que en aquellas noches te daba información del tránsito, sí, y el estado de las calles. Así que felicitaciones por la nueva propuesta y muchos éxitos. Y le contamos a Gustavo que el otro mundo está.
0: El otro mundo está en Radio POS, de lunes a viernes de 21 a 0. Ya no estamos haciendo trasnoche, pero bueno, ya en New Will tampoco hacíamos trasnoche desde
1: 2019, más o menos.
0: 2019, más o menos, exactamente. Y los años pasan. Y hay que bancarte toda la noche.
1: Cuesta la noche, cuesta la noche. Es como el boliche, ¿viste? Ya uno llega un momento, ya no puede salir más.
0: Gustavo, mandanos nombre y tres, ya sabemos que sos Gustavo, y tres últimas del DNI. Y así todos los oyentes que nos envíen mensajes, porque así pueden participar. ¿De qué?
1: De los vinos, de la bodega Stocco de Viani, de los vinos de la bodega Salvador Patti. Y además comenzamos a anotar por el sorteo mensual del almuerzo en la bodega de la

0: Nunca, nunca jamás.
1: Que se va el último sábado de septiembre. Un almuerzo por mes estamos regalando. Así que bueno, y le mando un beso muy grande a Gustavo y así a muchísima gente que de pronto nos encuentra acá en Radio Post. Y parece que más allá del streaming, la radio sigue teniendo
0: la radio.
1: Su imagen. Y uno mantiene la voz, eso es lo importante. La tenemos a Beatriz Cucci, farmacéutica, presidenta del Colegio Farmacéutico de Mendoza. Beatriz, qué placer tenerte acá en vivo, tantas veces hablando por teléfono, por Meet. Bueno, ahora estás acá en el estudio. ¿Cómo estás?
2: Hola, sí, muy bien.
1: ¿Nos trajiste remedios?
2: Sí.
1: ¿De regalo?
2: No hay que automedicarse.
1: No hay que automedicarse. ¿Cómo estás, Beatriz?
2: Bien, bien.
1: Bueno, muchas gracias por estar. Sabemos que han estado con una actividad importante y con una iniciativa interesante. Contanos de qué se trata, porque ayer ha sido muy, pero muy llamativo, cómo se ha desplegado esa actividad que desarrollaron. Y me parece la idea muy buena para que cada farmacia tenga esto de lo cual nos vas a contar.
2: Exacto, Victoria. Mira, ayer comenzamos un proyecto que es Mendoza Cardioprotegida. Nosotros con nuestra red de farmacia, que es amplísima, desde el último distrito del norte de la provincia hasta el último distrito de Malargüe, igual hasta Uspallata y a La Paz, nuestras farmacias están presentes en todos lados. Entonces, ¿nosotros qué pensamos? En su momento, la cardioprotección. Uh-huh. Un evento de muerte súbita, cardíaco, es muy frecuente.
1: Sí, sí,
2: no
1: sí,
2: es
1: sí.
2: Algo. Tenemos sí el matafuego. Uh-huh. El matafuego que tiene que estar revisado todos los años, actualizado. Y decimos, y para un evento
1: justamente en la farmacia.
2: En la farmacia. Que aparte, cuando vos tenés un problema, ¿qué es lo primero que pensás? ¿Estoy cerca de un hospital o de una farmacia?
1: Sí.
2: ¿Y a dónde
1: sí.
2: te vas? A la farmacia.
1: Te vas.
2: Exacto. Para preguntarle, ¿dónde está el hospital? ¿Dónde puedo
1: para
2: ir?
1: Para lo que fuere, es verdad.
2: Es el primer nodo de salud donde vos acudís cuando tenés una dolencia física.
0: Sí, ¿cuánta gente va a tomarse la presión, por ejemplo, a la farmacia, cual? ¿No? Bueno, yo que vivo en zona donde hay mucha gente grande, van a tomarse la presión, por ejemplo.
2: Tal cual.
1: Y más
2: tal
1: allá cual. De que viste que te llevas el aparatito para tu casa y vos decís, ¿esto será o no será?
0: Claro.
1: No, directamente, porque ahora con estos de los aparatos electrónicos, no, yo directamente voy a la farmacia porque yo le creo al farmacéutico. El farmacéutico de tu barrio es como, no sé, el cura, lo que fue el cura en su momento, ¿o no?
2: Es la confianza.
1: Es la confianza.
2: Es la confianza es la que confianza. Te das. Y ahí empezás a sanarte.
1: Claro.
2: Porque vos te comenzás a sanar cuando tenés confianza sí. de que la otra persona lo que te está diciendo te va a servir.
1: Es profesional.
2: Es profesional.
1: Uh-huh.
2: Tal cual.
1: Con Lionel, ahí no sé si después vamos a pasar algunas imágenes que tienen que ver con la actividad de ayer, pero contanos, ¿cuál es el proyecto? Que Mendoza Cardioprotegida, esto es caro, es barato, ¿de qué se trata? Contanos todos los detalles.
2: Bien, es Cardioproteger Mendoza a través de las farmacias.
1: Bien. Bien.
2: Cada farmacia, o sea, empezamos un proyecto. Ya cardioprotegimos el Colegio Farmacéutico en Godoy Cruz y el club en Guaymallén. Uh-huh. El puntapié inicial. Y ahora empezamos con todas las farmacias, porque aparte cada colocación de un DEA, que son los desfibriladores,
1: sí.
2: tiene capacitación el personal que esté, uh-huh. porque es muy simple ocuparlo, no es algo...
1: No es difícil.
2: No, es muy simple, cuando lo ves es muy simple, pero sabemos que en esos momentos vos tenés que tener mucho orden.
1: Ajá.
2: ¿Me entendés? No podés hacer el RCP y buscar el desfibrilador.
1: O sea, bien.
2: Vos tenés que... O sea, hay conductas que vos tenés que seguir frente a una emergencia, son tres o cuatro pasos, de los que vos tenés que manejarte para hacer todo perfectamente.
1: Uh-huh.
2: Entonces, hay la adquisición del desfibrilador.
1: Ese es el primer paso.
2: El primer paso. Acá vamos a hablar, el primer paso, ¿según para qué? Para tenerlo en la farmacia y poder cardioproteger. El primer paso, ¿según para qué? Para tenerlo en la farmacia y poder cardioproteger, el primer paso.
1: Uh-huh.
2: El segundo es la capacitación. Y el tercero es el controlar ese DEA. Porque, ¿qué sucede? Por ahí es simple. Vos decís, bueno, importo. No, No es importo, lo coloco y no sé cómo funciona.
1: No, claro, tenés que saber manejarlo.
2: Tenés que saber cómo funciona, si está bien, si está, o sea, irlo controlando como haces con cualquier...
1: Es un aparatito, a ver, contanos, es un aparato que no es tan grande...
2: No, de 30 centímetros, ya 40 centímetros.
1: Vamos a mostrar este, imágenes. ¿Y son aparatos muy caros?
2: No son, según cómo lo tomes. Si es para una vida, 3 millones no es caro.
1: No, por Dios. Y mirá, este, mataron a esta niña, perdón, ¿no? Pero sí. en Colón y Perú, y por 6 millones, la niña tenía 22 años, pero por 6 millones el que infringió la ley está libre. 6 millones.
2: O sea, que poco vale la vida.
1: Qué horror, qué horror. 3 millones, volvamos a lo bueno.
2: Bueno, se van a ir haciendo distintos caminos, distintos pasos para que la farmacia lo pueda ir adquiriendo. No, no va a ser que tiene que... No, vamos a ir buscando la forma.
1: Ajá. Y en esto, la voluntad del colegio farmacéutico es este obviamente principal para hacer este nexo.
2: Por supuesto, por supuesto. La cosa es que vos tengas tu DEA en las condiciones óptimas.
1: DEA es desfibrilador automático.
2: Exacto. Porque te va diciendo con vos todos los pasos que tenés que seguir. O sea que, por eso te digo que es muy simple, porque vos lo abrís, te va diciendo qué tenés que hacer, cómo tenés, mientras haces RCP.
1: Claro,
2: una
1: claro.
2: persona va sacando el DEA mientras otra está haciendo la resucitación. La resucitación no es que con el DEA vos vas a suplantarla.
1: No,
2: no. Tiene se que hace estar. La resucitación con el RCP, o sea, el masaje.
1: El masaje cardíaco.
2: Cardíaco, y después se aplica el desfibrilador.
0: Es importante en esto mencionar, vos lo dijiste al comienzo, que es comparecido a las a los planes de contingencia que se hacen, por ejemplo, si hubiese un sismo en un lugar. Es decir, ¿quién coordina la salida? ¿Quién toma lo que se necesite? No, lo mismo que con los incendios, ¿no? ¿Quién va a manejar el extintor? ¿Quién va a hacer? Digo, en estas cuestiones, por eso es importante, imagino que la capacitación debe ser a todo el personal que trabaja en ese caso en una farmacia, y cada uno tendrá definido su rol en función también de los horarios en los cuales trabaje cada trabajador.
2: Tal cual. Ese cuando tenés esa contingencia, vos tenés 4 pasos. El primero es acostar a la persona en el piso y llamar a un centro de emergencia, porque obvio, tampoco suplanta.
0: No. Claro.
2: El llamado a un centro de emergencia para que venga la ambulancia y el médico, el personal capacitado de esa otra etapa, haga su tarea. El segundo es ordenar los roles.
1: Ahí estamos viendo una imagen en la cual justamente están trabajando, qué lástima que no la puedes ver, pero están dando las indicaciones cuando la persona está en el piso y de qué modo va a proceder la persona. Ahí está, ahí lo podés ver en esa máquina.
2: Perfecto.
1: Ahí está, ahora sí. Seguí explicando, por favor.
2: Bueno, entonces ahí se dividen los roles. Cuando se dividen los roles, el que está haciendo masaje cardíaco le dice, vos tráeme el desfibrilador. Tráeme el desfibrilador. Entonces pasa, y el otro que está llamando a la
1: emergencia. A la emergencia.
2: Se hacen las 3 cosas juntas.
1: Salva vidas.
2: Salva vidas.
1: Claro.
2: ¿Y qué pensamos nosotros? ¿Qué rol tenemos? Nosotros tenemos un rol sanitario importantísimo. Como dijiste vos, Victoria, es la persona de confianza.
1: Es la persona de confianza.
2: Es donde vos, si te dijo, mira, esto que te dio el médico, tómalo así, así, así. Hacé esto. No lo tomes con la comida. Alejalo a la comida. Vos lo vas a hacer tal cual. O vas al médico y decides cuando llegas, uy, me olvidé de preguntarle. ¿Y qué hace?
1: Vas
2: a la farmacia y le preguntas
1: Totalmente. Al
2: farmacéutico cómo tomarlo.
1: Sí.
2: Bueno, acá nosotros dijimos, nuestro rol es sanitario. Nuestro rol sanitario lo tenemos que ir agrandando, como dijiste vos, de tomar la presión.
0: Claro.
2: Cuando te la toma el farmacéutico, ella está segura. Sí, era 14-7.
1: Claro.
2: 140-70.
1: Sí, sí, sí,
2: era.
1: Sí, sí.
2: Tenía razón mi aparato.
1: Mi aparato estaba bien.
2: Mi aparato
1: bien.
2: Tenía razón.
1: Claro. Claro,
2: es
1: claro.
2: Así, entonces nosotros dijimos, bueno, ¿por qué no ocupamos nuestra capilaridad, nuestra presencia territorial, nuestra cercanía al paciente en algo que es importantísimo, que es salvar vidas?
1: Hay otras imágenes para ir compartiendo, y mientras tanto, vamos a decir, ¿cuánto hace que salieron este tipo, digamos, de, como para que las instituciones lo tengan? No hace demasiado, ¿cuánto? ¿10 años?
2: Y no hace tanto porque han ido mejorando su tecnología.
1: Claro, claro.
2: Porque que fuesen automáticos, que te vayan indicando con voz lo que tenés que hacer. Si vos tenés, por ejemplo, un marcapaso, no dispara.
1: Ajá.
2: Si dispara según el peso de la persona. Uh-huh. O sea que es con una seguridad para que lo pueda tener una persona que solamente se ha capacitado para eso, claro. Y no es médico ni para médico.
1: No. Pero bueno, se supone que la gente que está atendiendo las farmacias, vamos a decir que la mayoría, sí, son todos profesionales, ¿no? Sí. Entonces, bueno, esa capacitación, ¿quién la da?
2: La da la misma INADEA.
1: ¿Cómo se llama?
2: Instituto Nacional de...
1: Estamos con imágenes de lo, ajá, que pasó ayer, justamente.
2: De arritmias.
1: Instituto Nacional de arritmias.
2: De arritmia.
1: Uh-huh. Uh-huh. ¿Y esta es una iniciativa exclusivamente del Colegio Farmacéutico de Mendoza o ha surgido en otros espacios?
2: No, en eso somos pioneros.
1: Bien, bien.
2: Somos pioneros en cardioproteger una provincia.
1: Bien, ¿en esto participaría de algún modo el Estado a la hora de proveer este tipo de herramienta a las farmacias o sería simplemente a través de lo privado, no?
2: Mira, nosotros estamos abiertos a todos, sabemos que la salud es de todos, pero ha comenzado a ser privado.
1: Claro. Sí. Yo recuerdo lo que uno que teníamos en la legislatura, que era un aparato chiquito, pero sí, lo que vos decís, ¿y qué hago con el aparato chiquito? Es como el matafuego. Y vos lo ves ahí, pero ahí te abatatás, no sabes qué hacer, no sabes ni cómo abrir esa cajita. De eso han estado hablando ayer.
2: Claro.
1: Vino la gente del instituto.
2: Claro, y hizo toda la demostración y después se hizo prácticamente cómo se ocupa, o sea, la capacitación,
1: digamos. La capacitación. Ajá. ¿Es larga la capacitación?
2: No es larga. Aparte, vos abrís el gabinete donde está el DEA, ¿no?
1: Que es chiquito, ¿no es cierto?
2: Chiquito,
1: muy
2: sí,
1: chiquito. Sí, sí.
2: Abrís el gabinete. En el momento que abrís el gabinete, suena una alarma. Ajá. O sea que es para que todos los que estén se den cuenta que hay una situación
1: de riesgo
2: que hay que acudir si se necesita. Ahí se dicen los roles de cada uno, que son tres roles. Uh-huh. Y mientras la persona que haya visto, la que se sienta más capacitada, porque uno dice, uy, pero yo no sé, estaré bien haciendo sé hacer el masaje cardíaco, claro, sé hacer el RCP, pero ¿seré la mejor de lo que están acá? Uno cuando ve quién es el que empieza a hacer el masaje cardíaco, y después todos somos mejor que nadie.
1: Uh-huh, claro, totalmente.
2: O sea que...
1: Además salva vidas.
2: Salva vidas.
1: Y esto está comprobado.
2: Por supuesto, uh-huh, está comprobado y... mira, trayendo un caso que me lo contaron justo ayer, en Italia pasó, en una farmacia. Iba pasando una chica y se descompuso. Entonces va la farmacéutica y comienza a hacerle RCP y después ocuparon el desfibrilador y
1: le salvaron la vida. Claro.
2: Porque
1: claro,
2: vos qué haces, vas demorando en las mismas condiciones el cuerpo hasta que llega el servicio médico.
1: Claro, claro.
2: Porque los primeros minutos
1: son vitales.
2: Uh-huh,
1: uh-huh. O sea que vos tenés un espacio, unos minutos como para poder esperar a la emergencia.
2: Exactamente.
1: Estás ganando a la muerte.
2: Exactamente. El 80% aumenta.
1: 80%. Es muy alto.
2: Es altísimo.
1: Uh-huh, uh-huh. ¿Y nosotros acá en Mendoza tenemos ya alguna farmacia que esté en estas condiciones o no?
2: No, que yo sepa, no hay nadie todavía.
1: Pero desde el colegio se está promoviendo esta práctica.
2: Exactamente, uh-huh, para que todas las farmacias de Mendoza puedan tenerlo.
1: Y capacitarse.
2: Saber que cuando se va a acabar la batería te avisa, ellos te la cambian antes de que se agote. O sea que hay un control de tu DEA en tu farmacia cada 6 meses. O sea que vos sabés que tenés algo que en el momento que lo necesites
1: va a ser eficaz. Muy pero muy interesante, Beatriz. ¿Y cómo se les ocurrió esto?
2: Mira, como te decía recién, nosotros tenemos un rol sanitario. Nosotros, como dijo ella, tenemos, como dijeron recién, muchos otros servicios.
1: Y ese
2: es uno, porque vos decís, si estoy en la parte de salud, soy el primer nodo sanitario.
1: Claro, termina siendo parte de lo que es el sistema, de los mismos agentes sanitarios, de la
2: son
1: gente.
2: Son nuestros lugares donde los tenemos que ocupar y verdaderamente donde vos sabés que te sentís bien, porque después vos teniendo eso, haciendo, vos sabés que estás cardioprotegiendo 200 metros a la redonda.
1: Claro, y una farmacia recibe muchísima gente o, bueno, como vos bien decías, ¿no? Si, no sé, están capaz que están en al lado hay un laboratorio, están de casualidad ahí, y vos, donde sea, ¿no? Exacto. Porque eso es como una mochila, contanos, no es que esté pegado a la pared como el matafuego.
2: No, el gabinete lo tenés para... Eso se tiene pegado a la pared, porque después una valijita que la llevas hasta donde lo necesites.
1: Sí.
2: Pero se tiene en ese lugar para vos saber si necesitas la emergencia, está ahí guardado.
1: Bien.
2: O sea,
1: bien.
2: Es un gabinete para guardado.
1: Pero vos, por ejemplo,
2: lo sacás y lo llevas a donde
1: lo sacás en la vereda en de
2: exacto. Lo cruzas y ahí hace, mientras le está haciendo otra persona el RCP, vos vas con el desfibrilador.
1: Claro. Claro, claro, es buenísimo.
0: Se puede observar mucho esos elementos, por ejemplo, en los centros comerciales, ahí suele haber, digamos, pero como vos decís, no en todos lados, y creo que por ahí está bueno no tenerlos porque es mucho más rápido que de aquí que llega la ambulancia, el mismo RCP a veces necesita sí o sí la combinación con el DEA. Y fundamentalmente también entendiendo que nos puede pasar a cualquiera, no solamente a una persona, un transeúnte, a un empleado, digamos, de un lugar. Está bueno tenerlos, empezar a tener la conciencia de que mientras más capacitación tengamos en todos los aspectos, mejor vamos a estar, no esperar catástrofes.
1: Mejor vamos a responder.
0: ¿Cuánto empieza a haber ahora una psicosis a raíz de los sismos que ocurren en otros lados? Pero mientras tanto no nos hemos preocupado, ¿no? Anteriormente.
1: ¿Qué pasa acá?
0: Es lo mismo en estos casos que tiene que ver con la salud de las personas.
1: Tal cual. ¿Cuál ha sido la respuesta de la gente que ustedes convocaron para conocer? Bueno, ayer fue una jornada de trabajo.
2: Muy buena.
1: Muy buena.
2: Hasta más de lo que esperábamos.
1: Ajá.
2: Sí. Bien. Sí, ha sido muy bien recibido. Te digo más que de lo que esperábamos, porque nosotros esperábamos muchísimo. No es que no, porque estamos convencidos de que esto es un paso a una calidad de vida, tanto de los que están cerca. Te sentís protegido.
1: Te sentís más protegido, sí.
2: Pero, viste, por ahí tenés cierto... Bueno, no sé si Mendoza ya está como en esa conciencia o no. Fue
1: en muchos espacios del Estado, por ejemplo, y algunas empresas también han adoptado la posibilidad de que vengan especialistas a dar cursos de preparación ante la emergencia, ¿no? Y me parece interesante, ya que justamente, como dice Agustina, en estos últimos tiempos estamos hablando mucho del tema de catástrofes, sismos, etcétera, terremotos más que nada, porque sismos tenemos permanente, pero bueno, cuando se habla de una catástrofe, indudablemente incorporar también este tipo de herramientas es muy interesante. Por eso nos encantó la propuesta cuando nos invitaron. No pudimos estar nosotros presentes, pero dijimos, la traemos a Beatriz para que nos cuente de qué se trata. Y bueno, no sé si nos están escuchando muchos farmacéuticos, pero ¿y cómo hacen para directamente con el colegio farmacéutico? ¿Se convoca? ¿Cómo es?
2: Sí, eso vamos a empezar toda la...
1: A difundir.
2: Claro, vamos a difundir la campaña para empezar a trabajarlo con cada uno de las farmacias y de cada sector.
1: Está bien. Y también el Estado que tome nota, che, porque está bueno, está muy, pero muy bueno, y cómo la parte privada se está moviendo, porque en este caso estamos hablando de farmacias y sabemos que las farmacias no siempre la están pasando bien, que llevan muchos años con varios problemas, pero están sumando. Esto es
2: ver que todos tenemos que poner un granito de arena. también le decimos a las empresas que tienen que poner un granito de arena, también sí, al sí. Estado, también a todas las fundaciones, todos y todos uniéndonos podemos lograr cosas mucho más grandes.
1: Me llamó la atención 80% de sobrevida a partir simplemente del RCP, la persona que está llamando a la emergencia y tener un desfibrilador.
2: Exacto.
1: Impresionante.
2: Es impresionante porque uh-huh. te da 10 minutos para que todo siga igual, ajá. sin ningún problema. O sea que
1: 10 minutos. Para no llegar a la muerte.
2: Para no llegar a la muerte.
1: Y estamos hablando de personas de todas las edades, ¿no?
2: De todas las edades, porque
1: ¿qué les explicaban?
2: El desfibrilador tiene un solo parche,
1: sí.
2: que vos lo colocás, parte superior y parte inferior. Te viene el dibujo donde vos lo vas a ver. ¿Qué pasa si es un niño? Se coloca claro. adelante y se coloca atrás.
1: Ah, claro.
2: O sea, no tenés que tener cambiar parche, no tenés que nada. O sea que no es. Por eso te digo que es algo que vos decís, ¿cómo no lo vamos a tener?
1: Claro.
2: Está bien, está, como decía Agustina, está en los aeropuertos también.
1: Claro, sí.
2: Pero
1: en los aviones no sé si debe haber.
2: Sí, tiene que haber. Aerolíneas hizo un convenio con INADEA.
1: Ajá, bien, bien. Sí, porque ahora hay todo un debate por la persona que llegó fallecida desde Panamá, uh-huh. En un avión justamente de línea.
2: Sí.
1: Bueno, más allá de ello, no sé si querés agregar algo más, porque queríamos tenerte presente y te agradecemos porque después de la jornada que han tenido ayer, siempre trabaja muchísimo, pero digo, ayer también con gente que sí. los estaba visitando, así que bueno, gracias por venir en persona.
2: No, al contrario.
1: Contanos algo más que para que la gente sepa del trabajo del Colegio Farmacéutico, pero específicamente de apuntar a esta campaña.
2: Sí, esta campaña nosotros que empezamos
1: acércate
2: ayer.
1: Más, por favor.
2: Que comenzamos ayer, queremos invitar a todas las farmacias a sumarse. Vamos a hacer distintos proyectos para que cada una, con su alcance, pueda irlo logrando tener. Y en un año creo que podemos llegar a cardioproteger toda Mendoza.
1: Claro. La campaña es Mendoza
2: Cardioprotegida.
1: Cardioprotegida. Uh-huh. Bien.
2: Por COFAM.
1: Por COFAM, que es la
2: el Colegio Farmacéutico,
1: pero además es el instituto
2: con INADEA, que es el Instituto Nacional de Arritmia.
1: De arritmia. Uh-huh. O sea que tuvieron también cardiólogos ayer con ustedes.
2: Exactamente, uh-huh. sí. Estuvieron cardiólogos, que son los que te dan, los quienes te capacitan, son cardiólogos, uh-huh. que uh-huh. corresponden a este instituto.
1: Muy bien, muy bien. ¿Mm? ¿Algo más?
0: No, pienso que ya, bueno, es completísimo, ¿no? Las farmacias en general, esto que mencionábamos de el farmacéutico prácticamente es el amigo del barrio, ¿no? ¿Viste? Porque van las personas que dicen, che, yo necesito esto, lo otro, me dieron este remedio, pero no me alcanza, ¿por cuál lo puedo? Bueno, la verdad que te toman la presión, ¿no? Creo que el trabajo de la farmacia, hablando de esto de la cercanía del barrio, de lo colectivo incluso, es muy importante. Lo digo como alguien que vive en zona donde hay mucha gente grande, uh-huh. para la gente grande sobre todo es una persona de confianza y está bueno que así sea, ¿no? Que uno pueda llegar a la farmacia y puedan resolver todas tus dudas, y creo que en estas condiciones donde la farmacia está cerca de todo siempre, esto que vos decías, está bueno también saber que si tengo algún problema de ese estilo, bueno, puedo acudir a la farmacia hasta tanto llegue la ambulancia, ¿no?
1: Eso y yo, es muy interesante. Por mi parte, agrego la cuota crítica que dice Beatriz. Tenemos algo muy lindo, no hablemos de lo negativo. Los medicamentos se tienen que vender en las farmacias, señores legisladores.
0: Totalmente.
1: Los medicamentos se venden en la farmacia, no en un supermercado, en un kiosco, en el kiosco comprá todo lo que vos quieras. Si querés comprar el cigarrillo para envenenarte, compralo, el caramelo, el dulce, lo que quieras, pero los medicamentos se venden en farmacia.
0: Aprovechando lo que dijo Beatriz cuando hicimos el chiste al principio, no hay que automedicarse, ¿no? Y que por más que hay medicamentos que son de venta libre, también hacen daño, no Exacto. podemos tomar, hay medicamentos que
1: pero
0: la gente los toma como un caramelito, ¿no?
1: El farmacéutico bueno, no. te lo
0: está
1: dice.
0: Mal.
1: ¿O no?
2: Exactamente.
0: Está mal.
2: Es muy importante toda esa parte. ¿Por qué? Porque el medicamento, yo creo que en algún momento te lo dije, y lo voy a repetir porque me encanta esa frase. El medicamento es un veneno en dosis terapéutica. O sea, que esa misma monodroga, como te puede sanar tomándola bien, te puede matar. Entonces, ¿qué queremos? Nosotros como farmacéuticos estamos capacitados para decirte, como bien decía Agustina y Victoria, decirte, no, mirá, si estás tomando este medicamento, este otro no lo podés tomar. Exacto. Por más que vos quieras este desinflamatorio, no podés. Por esto, por esto y por esto. El consejo farmacéutico es indispensable. Y como decíamos recién, ¿a quién le crees? A tu farmacéutico.
1: Claro.
2: Entonces, estamos en todos los lugares. Hacemos la trazabilidad del medicamento. Porque el medicamento que te va a vender una farmacia con la responsabilidad de la matrícula de ese farmacéutico, ese medicamento va a estar conservado en las condiciones óptimas. Va a provenir del laboratorio habilitado.
1: Claro.
2: O la droguería habilitada que se la compró, que se lo compró a ese laboratorio. O sea, vos tenés total seguridad de lo que compraste o adquiriste, si es de expendio libre, que como decís vos, también, expendio libre no significa que es el libre uso.
1: Claro.
2: Significa nada más que está mal utilizado esa palabra, porque no es una venta libre.
1: Sí.
2: Es un medicamento sin prescripción médica.
1: Uh-huh.
2: O sea que tiene efectos secundarios que son mínimos, tomados en las dosis que
1: adecuada.
2: Debes. Entonces, el medicamento solo en la farmacia, ¿pero para qué? Para evitar intoxicaciones, para evitar muertes y para tener salud.
1: Ni más
2: que
1: ni
2: es
1: menos.
2: Para lo que está una farmacia y un farmacéutico.
1: Beatriz Cucci, presidenta del Colegio Farmacéutico de Mendoza, gracias por haber venido. Que tengas hermoso fin de semana y bueno, nosotros adherimos a la campaña, así que bueno, lo que necesiten al servicio de ustedes.
2: Muchas gracias.
1: Exactamente la hora 9:32, vamos a tener una nota muy interesante también en el próximo bloque. No te vayas, 261-329-2234, esto es Radio POS y es la mañana del sábado, Victoria y Agustina de 8 a 11.
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0: 9:38 de este día sábado 5 de septiembre. Nosotros estamos aquí en Radio Post, bueno, compartiendo la mañana del sábado y, bueno, Victoria y Agustina de 8 a 11 te hacemos compañía con distintas temáticas, con distintos ejemplos, experiencias. Y en este caso vamos a hablar justamente de una historia que involucra a la provincia de Mendoza, que involucra a uno de los profesionales más reconocidos que tenemos de la medicina, de la neurocirugía en nuestra provincia, y los vamos a presentar a ambos. Uno está acá en Mendoza, por supuesto, donde es su lugar, a pesar de que viaja mucho, porque bueno, se vive capacitando y vive dando conferencias, que es ni más ni menos el doctor Fabián Kremaski, médico neurocirujano, matrícula 5804. Doctor, muchísimas gracias por estar con nosotros. Buenos días.
1: Hola, Victoria. Buen día. Muchas gracias nuevamente de estar con ustedes y muy agradecido que me hayas puesto en contacto con una persona muy querida mía que es Leandro.
0: Bueno, y lo tenemos justamente a Leandro Chávez. Él es reportero gráfico, es chileno, vive en Chile y le salvaron la vida en Mendoza. Alguien le salvó la vida.
2: ¿Quién será?
0: El doctor Kremaski, tal vez. Leandro, ¿cómo estás? Bienvenido. Un gusto de tenerte y gracias por tu testimonio. Buenos días.
3: Hola, buenos días. No, gracias a ustedes.
0: Bueno.
3: Y un gusto estar con el doc.
0: Bien, vamos a recordar un poco la historia de Leandro. No sé si querés contar vos lo que te pasó cuando tenías, eras muy, muy joven. ¿Cuántos años tenés ahora?
3: 56,
0: sos muy joven, re joven. Contanos tu historia.
3: Tenía 22 años y un viaje a Mendoza en camión, nos volcamos y estuve en coma un mes en el hospital Lago Mayor y ahí me atendió el doctor Kremaski.
0: Bien. A tu mamá le habían dicho que vos no ibas a vivir.
3: Claro, cuando llegó al hospital le dijeron si creía en Dios que rezara, porque ya era poco lo que se podía hacer.
0: Uh-huh. Y tenías 22 años, ¿verdad?
3: Claro.
0: 22 años. ¿Tu sueño cuál era y si lo concretaste?
3: Era trabajar en fotografía como siempre y ya lo estaba concretando.
0: Uh-huh.
3: Y ser una buena persona.
0: Lo lograste.
3: Sí.
0: Vamos a decir, bueno, tenemos mucho material de Leandro para compartir. Algunas cosas que las cuento más o menos como para que conozcamos que recibió 7 premios en su carrera profesional porque trabajó en Diario La Nación de Chile, Diario Financiero, hizo clases en el Instituto Alpes después del accidente, estuvo en coma un mes en el Hospital Lago Mayor y en Chile, en el Instituto de Neurocirugía, cerca de 20 días internado. Debió aprender con el tiempo a caminar, a hablar de nuevo. Y bueno, todo eso es un milagro. Y yo le pediría al doctor Fabián Kremaski que nos cuente un poquito desde su perspectiva como neurocirujano, pero también con como un médico bastante joven, ¿no? En esa época. Estamos hablando de varios años atrás.
1: Sí, mucho más joven que ahora. Lo que primero quiero aclarar que yo no le salvé la vida. El paciente es el que se salva la vida, en este caso Leandro. Demostró una gran resiliencia y la parte técnica, si bien es importante, no es suficiente para salvarle la vida a nadie. Uno, como mucho, lo que le puede hacer es marcarle el camino para que el paciente después se salve. Y eso fue el caso de Leandro y con su mamá María Inés, que siempre lo acompañó. Así que la verdad que es un clarísimo ejemplo de una persona, una buena persona, lo consiguió eso también, que se puso con mucho empeño a salir de una adversidad y convertirse en el profesional y el ser humano que es hoy. Así que yo creo que estoy absolutamente seguro que el mérito es de él y de su madre.
0: Uh-huh. Fabián, pero indudablemente, y esto te lo preguntamos sobre todo porque vos seguramente apareces en o estás en los momentos más difíciles, y en este caso fue un momento difícil. Contanos vos qué hacías en el Lago Mayor. ¿Estabas con una residencia? ¿Cómo era?
1: A la residencia de neurocirugía, y bueno, como toda residencia de neurocirugía, vivimos de guardia las 24 horas prácticamente los 7 días de la semana, porque yo era el único residente de ese año, había uno por año, así
0: ¿cuántos
1: que...
0: ¿Cuántos años tenías?
1: Y yo en esa época de haber tenido, tengo 4 años más que Leandro. Uh-huh. Así que yo me recibí a los 25 años, así que debo haber tenido 26 uh-huh. años más o menos, 26, 27 años.
0: Qué impresionante. Y vos te acordás del caso.
1: Sí, sí, lo tengo muy presente. Lo tengo muy presente, y aparte, Leandro todos los años me manda una tarjeta, una tal con su obra. Así que es una persona que tengo desde la primera que me mandó, he juntado y he guardado todas las fotos que él me manda, los saludos navideños con su obra. Así que por eso lo tengo muy presente, y de verdad, no es figurativo lo que estoy diciendo.
0: Bien.
1: Lo tengo muy presente, y por eso una persona que estimo mucho, por lo que dije recién, es una si recuerdo toda, una persona, un verdadero ejemplo de resiliencia.
0: Por eso justamente están con nosotros. Vamos a decir que Leandro Chávez Vera registró parte de los hechos más relevantes del retorno a la democracia en diarios como La Época, La Nación y Las Últimas Noticias, pero por supuesto la marca muy personal de Leandro tiene que ver con eso, con la resiliencia, cómo se reconstruyó, podemos decir, después de un golpe tan grande, por más que tengas 22 años. ¿Cómo es aprender a hablar, a aprender a caminar a los 22 años?
3: Mira, el dolor que de los primeros meses fue muy, muy grande, pero lo que más me costó de todo fue hablar, volver a hablar.
2: Que, vamos a decir que en ese caso hay toda una rehabilitación de por medio, ¿no? Imagino que habrás estado con especialistas, pienso en kinesiólogos, fonoaudiólogos, bueno, todos ellos en esos centros de rehabilitación que colaboran con distintas terapias para que las personas puedan volver a realizar prácticas que consideramos habituales, ¿no? Es tan difícil cuando uno pierde la función, porque dice, no, ¿cómo puede ser, no? Uno lo aprende de tan pequeño, bueno, el doctor sabrá mejor de cómo funciona el cerebro, ¿no? Pero dice, uno dice caminar, es como que no te acordás cuando empezaste a caminar ni cuánto te costó, pero después, de pronto, cuando esas habilidades las perdés y las tenés que volver a retomar, es muy complejo, ¿no?
3: Sí, se me olvidó caminar. La primera vez que me pusieron las paralelas me pararon. Se me olvidó caminar, así es.
0: Claro. Doctor, en el caso justamente de la emergencia también es importante el valor que tienen justamente los médicos residentes. Ha pasado mucho tiempo. Bueno, el doctor como neurocirujano es una eminencia, conocido internacionalmente, y nosotros tenemos el orgullo de que es mendocino y encima es amigo nuestro, es amigo del programa, de todos los de tantos años de trabajo en la radio. Él siempre ha sido una persona que además tiene muy buena calidad para transmitir temas que son muy complejos, que tienen que ver con la salud, pero claro, indudablemente lo humano ahí es fundamental, me parece, ¿o no, doctor?
1: Sí, por supuesto. Okay. Sí. Sí, era lo que decía recién, la parte técnica es importante, resolver una situación de emergencia siempre es importante, pero es como decía recién, es como uno le deja a cada paciente después la posibilidad, y el dueño de la salud, siempre lo digo, termina siendo el paciente. Si Leandro no hubiera tenido esa voluntad y esas ganas de volver a aprender, porque no todos, uh-huh. Como dice Leandro, volver a aprender algo nuevo, volver a caminar, volver a hablar, no todos los pacientes lo hacen. Parece uh-huh. mentira, pero hay algunos, muchos, que por cansancio y por situaciones muy comprensibles dejan la rehabilitación por la mitad. Eso lo vemos muy frecuentemente. En cambio, Leandro lo continuó, y bueno, ese es lo que decía, el mérito de él.
0: Bien. Leandro, contanos un poquito, por ejemplo, a quienes retrataste, porque tenemos desde Michelle Bachelet hasta nuestro Gustavo Cerati.
3: Claro, Mira, a Eduardo Frei, el presidente Erwin, Piñera, presidente también, Claudio Borghi, un jugador de fútbol de argentino, mucho.
0: Y tenías que correr detrás de esos personajes. Uno valorando tanto el laburo que hacen nuestros reporteros gráficos, que es impresionante, ¿no? Y bueno, más allá de que ha ido cambiando la tecnología, pero creo que el ojo avezado y la rapidez justamente para captar el momento justo es muy particular y es realmente de un artista. Lo que hacen va más allá de la cámara, es el movimiento de ustedes. Me imagino lo difícil que habrá sido hasta llegar a esto, después de, con esa edad, haber tenido un accidente de estas características.
3: Mira, yo no volví a ser el mismo físicamente, ya no hacía tribunales, que correr noticias de protesta, cosas así, hacía muy poco porque había que correr. Uh-huh. Y donde eran los desplazamientos rápidos, eso me costaba, me cuesta hasta el día de hoy.
0: ¿Qué tipo de rehabilitación hiciste?
3: Fonoaudióloga y kinesióloga. La fonoaudióloga Valeria Monge y la kinesióloga María Eugenia Velázquez.
0: Sí, más allá de los nombres, en este caso nosotros tenemos el nombre de Fabián Kremaski porque indudablemente es la persona que te recibió. Y yo le preguntaría a Fabián, ¿qué tenía Leandro cuando llegó al Hospital Lago Mayores?
3: ¿Qué no tenía?
1: El diagnóstico era politraumatismo grave con un traumatismo encefalo-craneano grave también. Ese era el cuadro, porque no era solo el golpe en la cabeza, sino en todo el cuerpo, por eso un politraumatismo grave. Y bueno, estuvo ahí en la terapia intensiva, como él comentó, en Lago Mayores. Entonces también hay todo un equipo para restablecer todo el daño que tenía.
0: Qué orgullo.
1: Bastante importante.
0: Qué orgullo tener hospitales con esa capacidad y profesionales de la calidad de Fabián, ¿no? ¿Y eso significó que reconstruirlo prácticamente? ¿Cómo es eso? Yo sé que es difícil, pero me apasiona solamente saber que de pronto con sus manos y su inteligencia, doctor, usted pudo, y con un equipo, por supuesto, devolverle a un joven de 22 años la posibilidad de vida.
1: Sí, rescato lo que decís del equipo, porque justamente al Leandro haber sufrido un politraumatismo, ahí intervienen traumatólogos, terapistas, etcétera, etcétera. Bueno, es que es parte del trabajo nuestro. Yo puedo entender el punto de vista de alguien que no es neurocirujano, pero todos los neurocirujanos que me pueden estar escuchando, es como diciendo, es la vida diaria nuestra, como Leandro, es sacar fotos, y a mí me apasiona porque yo tengo acá toda la foto, la estoy viendo mientras él está diciendo, estoy viendo la foto de Cerati y las manifestaciones, sí. Y digo, pero qué genio, cómo sacar eso, y él dirá, pero es muy natural. Entonces uno lo va naturalizando, pero lo más importante, que es lo que le trato de transmitir a los estudiantes, es algo que vos mencionaste, Victoria, que es la parte humana. La parte humana es algo que es muy difícil de enseñar, pero es muy fácil de aprender con los ejemplos correctos. Y bueno, yo he tenido suerte también de que he tenido muy buenos ejemplos de personas y médicos muy humanos, y eso es lo que uno trata de transmitir en el día a día.
0: ¿Qué es la resiliencia para vos, Leandro?
3: Es ganar algo imposible.
0: ¿Creías que iba a ser imposible volver a hablar y volver a caminar?
3: No, nunca. Era muy difícil, sí, pero no encontré que fuera algo imposible, pero era muy, muy difícil. Pero se logra.
0: Doctor, ¿y para usted qué es la resiliencia?
1: La resiliencia, bueno, más allá de la parte neurobiológica de por qué somos resiliencia, de ahí hay dos componentes, obviamente que el componente neurológico de la neuroplasticidad, pero como te decía recién, uno puede dejar la parte biológica, la parte anatómica, la parte funcional, pero si no está la parte humana, la parte emocional, la voluntad, las ganas, el propósito, algo tan importante que le decimos a los pacientes, hay que tener un propósito. Leandro tenía dos propósitos, ser exitoso en su carrera y ser buena persona. Si no hay un propósito, la resiliencia pasan a ser palabras huecas. Entonces, es fundamental para todos. La resiliencia, el hecho de caerse, todos nos caemos, pero no todos se levantan. Ahí está el tema de la resiliencia y es fundamental en todos los aspectos de la vida, no solo en una situación médica, en todas las situaciones cotidianas que a veces nos enfrentamos con problemas. El problema va a estar, y lo sabemos. Es como yo siempre digo, me gusta una frase que es: el dolor inevitable, el sufrimiento es opcional. Bueno, doler nos va a doler, pero sufrir es otra cosa, es una opción, y uno opta por no sufrir. Bueno, acá pasa exactamente lo mismo. Yo me caigo, pero tengo que optar por levantarme y seguir adelante con un propósito.
0: Estamos viendo y compartiendo imágenes de Leandro y de la nota que justamente hiciera el periodista Javier García Bustos allí en Chile, y merced a esa nota dimos con esta experiencia en donde, bueno, nuestro Fabián Kremaski era artífice también de el logro de Leandro. Allí también en el streaming, si nos está siguiendo, vas a poder ver las fotos logradas justamente por este reportero gráfico que le ganó a la muerte, que le ganó a lo que podría haber sido tal vez vivir, pero sin sentido, ¿no? Y yo quiero agregar que nos está escuchando una persona que se llama Horacio y que durante un año estuvo haciendo una rehabilitación, tuvo que aprender a comer, aprender a caminar, a aprender a hablar, no para, sigue aprendiendo a todo eso y se levanta todos los días para hacer sus terapias, para estar junto al amor de su vida, ¿no? Y a su familia. Y es una persona que tiene más de 60 años, ¿eh? Y sin embargo ha podido salir adelante. Entonces me parece que todo esto, en medio de tanta confusión, de tanto dolor en muchas ocasiones, creo que son notas que nos dan motivos, ¿no? Para vivir, rescatar ejemplos de vida, y creo que en este caso Leandro es uno, como lo es también nuestro querido doctor Fabián Kremaski. No sé si querés agregar algo más, Agustina.
2: Yo le quería consultar al doctor porque él habló del tema de la

0: palabra es milagro, pero decís, esto no, de esto no, no va a salir y de pronto la persona sale. ¿Tiene que ver un poco con cómo esa persona se encuentra, cómo se cuidó, o hay situaciones en las que es simplemente fortuna?
1: Bueno, he visto casos como el de Leandro, sí, uno ve no solo en traumatismos graves, a veces en tumores, y el caso de situaciones extremas que han salido, sí, uno lo ve habitualmente. Y hay varios factores, pero sigo insistiendo que la voluntad, el apoyo familiar, el equipo terapéutico, pero es como te decía, el equipo terapéutico tiene una función muy clara y muy importante, pero no es suficiente para hacer esa recuperación extraordinaria, como os decía. Ese algo más lo aporta el paciente y el entorno del paciente. Es muy importante el entorno, el apoyo familiar, el apoyo de los amigos. La parte emocional es fundamental. Es como yo le digo a mis estudiantes, el cerebro tiene dos caras, es como dos caras de una moneda que están unidas. La parte emocional y la parte física. Yo puedo estar en la parte física del cerebro, apoyar un poquito en lo emocional, pero después lo demás tiene que salir de la persona y su entorno.
2: ¿Se puede considerar que después de un caso como este, la persona volvió de la muerte, como dice el artículo por el cual llegamos justamente a Leandro, doctor?
1: Sí, yo creo que está muy bien titulada la nota esa. Refleja claramente lo que le pasó a Leandro.
2: Leandro, ¿sentís que volviste de la muerte?
3: Así me lo dijeron.
2: Me lo contaron.
3: Me contaron, pero yo, sabes que todavía no le tomó el peso y fue tan cerca la muerte. No me preocupo, no me preocupaba.
2: Hay que mirar para adelante.
3: Claro, no. Si fue así, bien, pero no me preocupo mayormente.
2: Bueno, en estos últimos minutos los dejo a cada uno de ustedes para que se despidan, para que nos despidan y para que le dejen un mensaje a muchísima gente que desde distintos lugares, porque no necesariamente a veces tenés que tener una lesión en el cerebro, a veces hay lesiones en el alma, en el corazón, que se sobrellevan. Un mensaje para las personas. Lo dejo, no sé si quiere hablar primero Leandro o primero el doctor.
1: Yo voy a dejar que Leandro cierre. Así que yo lo que tengo que decir es, primero, agradecerle a él. Cuando vos, Victoria, dijiste mirar al futuro, yo estoy mirando para diciembre para recibir mi única carta física que recibo todos los años, desde hace años, que es lo único que me escribe. Y acá han habido varias direcciones diferentes, porque él siempre me busca. Así que agradecerle eso, esperando el futuro. Y yo cierro con la palabra Leandro, que ha sido y es un verdadero ejemplo. Así que te dejo a vos las últimas palabras, que sos el protagonista de esta historia.
2: Leandro.
3: Solamente agradecer a los argentinos, al doctor Cremachi, y espere la tarjeta este año.
0: con la postal de Navidad.
1: Una foto de él.
2: Claro. ¿Y seguís trabajando, Leandro, o ya estás por jubilarte?
3: Sigo haciendo cosas, talleres, venta de fotos de mi autoría y eso.
2: Bien.
3: Talleres periodísticos junto al periodista que hizo la nota.
2: Claro, que le vamos a agradecer, por supuesto, a este joven Bustos, y vamos a agradecer también al Instituto Alpes, que es el que estuvo trabajando seguramente en la recuperación de Leandro, y donde estudió fotografía, creo, o es Alpes, ahí es donde estudiaste fotografía, Leandro, no me quiero equivocar.
3: Claro, ahí estudié fotografía y me dieron la posibilidad de volver a hacer clases después del accidente, porque querían que me reinsertara físicamente y todo. Me dieron la posibilidad.
2: Bueno, Leandro, te mandamos un abrazo grande, gracias por tu ejemplo, y al doctor Fabián Cremaschi, por supuesto, gracias, y qué lujo poder tenerlo con nosotros.

0: Gracias a ambos. A
1: usted. Gracias.
2: Muy buenos días, buen sábado.
0: Bueno, muchas gracias.
2: Allí estaban entonces Fabián Kremaski, médico neurocirujano, y Leandro Chávez, reportero gráfico. Bueno, esta historia la quisimos compartir con ustedes en esta mañana del sábado, y va para todos, ¿eh? Para los que tienen heridas en el corazón, en la cabeza, en el alma.
3: Y dejarse ayudar, ¿no? Creo que el trabajo médico y los profesionales de la salud, como mencionaba también Leandro, digo, todos los que ayudan a las personas a poder recomponerse, a poder volver a no sé si a hacer lo que éramos, ¿no? Pero a raíz de la a partir de la voluntad de la persona que ha sufrido el accidente y con el trabajo de los profesionales de la salud, se puede, ¿no? Vemos el ejemplo de Leandro, vemos el ejemplo de este chico Jacopini, ¿no? Cómo ha podido retomar, quizá no su vida normal, pero o la que conocía, pero sí, bueno, como eso de ponerle el empuje, ¿no? Esto de tener ganas de vivir, creo que es importante.
2: Pausa.
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0: 10:08.
1: Muchos mensajitos. Bueno, Gustavo nos deja el 633. Saludos a todo el equipo. Después, Estela nos dice: súper interesante el programa. Las escucho todos los sábados y participo por los vinos y el almuerzo. Ya se ahí cruza los dedos.
0: Muy
1: Estela.
0: Bien.
1: Estela, estás anotada para el concurso, para los dos concursos, por supuesto. Hola, buen día. Este mensaje es en función de lo que estábamos hablando con Beatriz Cucci. Dice: excelente proyecto, la importancia de salvar vidas. Todas las instituciones deberían tenerlas, todas. Yo creo que también, por ejemplo, las escuelas, donde hay mucho flujo y cantidad de gente, es importante que tengan las DEA. Y dice: ante una situación así, primero llamar al 911, segundo, calma, y tercero, asignar roles, nos dice Alicia. Alicia, gracias por los mensajes. Buen día, Victoria, Agustina, interesante los temas que traen todos los sábados, por eso las escucho siempre. Y quiero participar por el premio semanal y por supuesto por el mensual, nos dice Sonia. Dice: está muy fresquito por Carrodilla, que es donde trabajo, así que bueno, gracias por contarnos cómo está en cada una de sus zonas. Martín nos dice: vamos, que es un hermoso sábado. Bueno, a Martín le gusta el frío, así que Martín, no sé si estamos con vos, pero bueno, es un hermoso sábado, nos dejan las últimas tres, 589, todas aquellas personas que se están comunicando con nosotros a través, perdón, del 2613-2922-34, 2613-2922-34, el teléfono para comunicarse con nosotros. Y te recuerdo que hoy estaba previsto eventos que tenían que ver con cultura, digamos, sobre todo eran clases públicas y abiertas de danza en la Plaza Godoy Cruz, y se han suspendido, se han reprogramado, claro, producto de, bueno, el frío que está previsto para el día de hoy y para
0: porque
1: el día de mañana.
0: Porque se siente frío, yo no sé ahora si tenemos actualizada la temperatura. Bueno, según lo que nos dice el streaming, estamos con 7 grados, seguimos con 7 grados.
1: Bueno, yo acá, de acuerdo al servicio meteorológico recién actualizado, ha bajado un poquito, 5 grados 7 décimas.
0: Ah, menos.
1: Y nos muestra ahí la imagencito del viento, así que debe haber algún tipo de viento. Recordemos que lo que ingresaba era un frente frío.
0: ¿Nos dice abajo, acá, cuánto?
1: Nos dice viento sur a 12 kilómetros la hora.
0: Ah, y claro, y encima del sur, ¿qué te parece?
1: Y para la tarde se prevén, chaparrones. Así que vamos a ver cómo sigue, porque hoy también habían, por ejemplo, eventos previstos en el Espacio Verde Pescarmona, un encuentro para los fanáticos de Harry Potter, que por el momento no está suspendido, pero vamos a ver qué ocurre en horas de la tarde, si es real que vendrán los chaparrones.
0: Nos dicen de la producción que se está nublando, ¿eh? Porque nosotros cuando veníamos, veíamos las montañas teñidas como de rosa, y era justamente que estaba saliendo el sol. Y bueno, sobre todo cuando vos pasás lo que es la parte del nudo costanera, en el puente, digamos, por lo alto, se veía como una masa de nubes, pero lejanas, y el sol podía penetrar en las montañas. Precioso, se veía realmente precioso. Pero ahora nos dicen está totalmente nublado.
1: Totalmente nublado. Sí, lo ven, bueno, no lo veo ahí por la ventana del operador, pero acá sí. No. Lo cierto es que está nublado, como decimos, la humedad es del 59%, también subió un poquito la humedad. Y recordemos entonces que se prevé este ingreso del frente frío que va a generar que el tiempo esté en Mendoza bastante fresco, con un fuerte descenso de la temperatura, es un ingreso de una masa de aire, y habrá en distintos sectores de la provincia precipitaciones, fundamentalmente en, por ejemplo, el Valle de Uco, la zona sur de Mendoza, Malargüe, a partir del mediodía, y luego ya sí a partir de las 17 horas en Gran Mendoza. Pero, y esto atento, en alta montaña va a estar despejado, y esto nos lleva a contarles que el Paso Cristo Redentor está habilitado en este momento para todo tipo de vehículos. Ya nos informó, obviamente, nuestro colega Osvaldo Valle, de 9 a 21 horas el sistema integrado Cristo Redentor. Y el Pehuenche está cerrado. Así que, bueno, aquellos que estén trabajando, sobre todo el transporte de carga, ómnibus y algunos particulares que quieran viajar a Chile, lo van a poder hacer.
0: Muy bien. No sé si ya tenemos la nota. No, todavía no. Vamos a esperar un ratito. Nos dicen que pongamos algo de música.
1: Un poquito de música.
0: Un poquito de música. Descomprimimos.
1: Me encantó.
0: Muy cortito, ¿sí? Música, vamos.
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0: excelente entrevista, participo por los vinos, nos dice Sergio, y acá vamos a entrar en un debate con el próximo mensaje. Hola, chicas. El día está hermoso. Es invierno aún, nos dice.
1: Claro, es verdad.
0: A disfrutar del fin de programón el de hoy, Noelia nos dice este mensaje. Digo Noelia porque sé que nos mandó un mensajito ayer que le gustó mucho la entrevista de que le hicimos al humorista, hermana Beba.
1: Ah, sí.
0: Que va a venir a Mendoza el próximo 19 de septiembre. Y bueno, yo sé que es invierno, pero bueno, uno ya empieza, viste que a principio, en medio de la semana, ya la manga corta la sacamos, por lo menos, en algún momento, sí, cerca de 12, una del mediodía, podías estar ahí, manguita corta, media manga, ¿no?
1: Ya pero te pones bueno. Feliz.
0: Ya mi hijo va en manga corta a la escuela, 7 de la mañana, ¿no?
1: Sabes que mi hermana está volviendo de España, ahora en un ratito embarca, y bueno, allá, imagínate, verano espectacular, cerca del mar, bueno, que nosotros también tuvimos la oportunidad de estar este año allá. El tema es que le digo, acárgate de todo, porque llega mañana, va a ser un frío de morirse.
0: El choque que le va a dar ahí.
1: Es terrible, terrible. Y sí, es invierno. Lo que pasa es que uno apenas ve un poquito ya una florcita, ¿no? Ya dice, bueno, empezó septiembre, empezó la primavera.
0: Total, bueno, ya vemos muchos árboles. A mí me gusta mucho el jacarandá. Es un árbol que me parece hermosísimo. Y en toda la zona de la calle Paso de Luján de Cuyo, ahí donde está el avión, ya están florecidos.
1: Claro.
0: ¿No? Y son tan bonitos, ¿no? Que uno después de pronto viene esta cosa gris y no, uno le pone ahí como, no, por favor, que se vaya el invierno. Pero lo cierto es que también nos esperó un verano complejo, complicado, en términos, ya lo hemos hablado, super niño.
1: Tal cual.
0: Bueno, ayer estuvo también, digamos, los intendentes de los distintos departamentos pidiendo por favor a la gente que cuiden el tema de tirar basura en los cauces. Los cauces se limpian y a los 2 o 3 días están nuevamente llenos de basura. Sí, pero hay que tener un poco de conciencia.
1: Pero somos nosotros los seres humanos los que le estamos haciendo daño ni más ni menos al planeta. Pero además de eso, lo que significa que con ya los pronósticos que hay respecto de este super niño, como le han dado, lo han clasificado, y además la nevada terrible que hemos tenido, tan grande, buenísimo por el agua, pero también atención, los caudales tienen que estar limpios, las acequias, los canales, y por supuesto cada uno en sus casas, te cuento que hay como una fiebre de arreglar el techo, porque como ya se ha hablado de tantas lluvias en los meses de octubre, noviembre, diciembre, bueno, indudablemente la gente está como previniendo a ver qué puede suceder. Y si tenías una goterita, bueno, que no se haga un goterón.
0: Totalmente.
1: Así que eso también nos comentaban desde los lugares en donde venden membranas y venden este tipo, digamos, de accesorios para arreglar tu techo, que estaban con muchísima venta en este sentido.
0: Bueno, ya se ve incluso mucha gente que está también, si uno se camina por la calle, yo trabajo en la zona de la Plaza Godoy Cruz, por ejemplo, también arreglando los techos, limpiando las canaletas, ¿no?
1: Claro.
0: Porque eso también a veces no es solamente problemas de filtraciones, sino que, bueno, están sucias las hojas, ¿no? Que caen durante el mes de otoño, 2 meses de otoño, generan estos inconvenientes a nivel edilicio.
1: Bien. Nos vamos a ir a la próxima nota. Vamos a recibir a una comunicadora social. Nos encanta tener esto. A mí me da risa porque veo en los distintos canales y lo critico siempre. Soy re mala, malísima, que se hacen notas entre los periodistas.
0: Claro.
1: Porque, no sé por qué, pero bueno, en este caso puntualmente, para nosotros es un lujo recibir a Muriel del Barco, licenciada en comunicación social, coach integral evolutiva, y bueno, primero que nada, el saludo, gracias por estar con nosotros, Muriel, además de ser muy, pero muy inteligente, y de ser comunicadora, es muy bella. ¿Cómo estás, Muriel? Bienvenida.
2: Hola, bienvenida. Bueno, muchas gracias por todos los piropos. Gracias por llamarme.
1: Bueno, contanos un poco acerca de, cómo estás desempeñando ahora la profesión. Es un tiempo duro también para los comunicadores, para los periodistas, pero también esto de coach integral evolutiva y una cuarta edición del WOW Mujeres Activas, que me pareció también muy interesante, queremos saber de eso también.
2: Bueno, sí, la verdad es que hemos reinventado un poco la comunicación, porque no deja de ser comunicación, y de poder ayudar a otras mujeres a emprender sus propios negocios, a crecer de forma personal, de tener herramientas justamente que hacen al contenido que necesitan ir integrando en sus vidas para poder desarrollar lo que se propongan. Y en este caso es emprendimiento, desarrollo profesional, crecimiento. Hay algunas que ya son profesionales y no saben cómo hacer crecer sus negocios. Entonces, WOW Mujeres Activas es un evento que está pensado específicamente para ese tipo de mujeres.
0: Yo estuve el año pasado en la edición y está muy bueno porque, digamos, más allá de cada una de las expositoras que hacen las charlas y que justamente tienen, ya nos vas a contar, Muriel, pero tienen como distintas, son distintas experiencias, son distintos tipos de profesionales, es decir, que uno se ve, se puede ver reflejado en cada una de ellas. También el hecho de compartir en comunidad con otras mujeres que quizá están ahí, como dice Muriel, o para avanzar en sus proyectos personales, o porque simplemente quieren dar algún tipo de cambio de vida, es decir, se enriquece por todos lados ese encuentro.
2: Sí, exacto. Está pensado para mujeres profesionales que quieren crecer, pero también para emprendedoras que tienen una idea y no saben cómo llevarla a cabo, y también para mujeres empresarias, porque en definitiva todas las herramientas que reciben tienen que ver con la actualización de todo lo que necesitamos para crecer, ya sea una marca personal, cómo va cambiando el marketing. Por ejemplo, vamos a hablar de inteligencia artificial, uh-huh, de finanzas. Son temas que creemos que abarcan a todas las mujeres y que van a ser útiles para todo tipo de profesionales o de mujeres que quieren justamente crecer, ya sea a nivel personal como a nivel profesional.
1: Uh-huh. ¿Qué es ser, además de licenciada en comunicación, que bueno, acá nosotras también tenemos ese título, pero coach integral evolutiva? Me fascinó. Contame de qué se trata.
2: Bueno, el coaching, por supuesto que es una especie de acompañamiento con distintas herramientas que usamos para que una persona pueda llevar a cabo un objetivo, ¿sí? O sea, las personas llegan con un deseo y vamos trabajando cuál es el plan de acción para poder llegar a ese deseo. Pero mi abordaje es un poco diferente porque tomo herramientas integrales, teniendo en cuenta que las personas no somos solamente una mente, sino que hay también una parte biológica, una parte emocional. Por eso es integral evolutivo, porque tiene que ver con la integridad de la persona, con todos los aspectos de la persona, inclusive la espiritualidad. Entonces, es un abordaje para poder darle forma a estos proyectos y a estas metas, pero de forma integral, teniendo en cuenta todo lo que somos. Entonces, es bastante transformador y bastante concreto. Yo trabajo con mujeres, pero al poco tiempo ellos ya empiezan a ver los resultados. Es un proceso bastante profundo, pero rápido.
0: Transformaste un poco el eje de la comunicación en este caso. Digo, estás un poco alejada de los medios tradicionales para llevar adelante esta tarea y este trabajo de coaching.
2: Sí, pero nunca me voy del todo a los medios, porque me invitan, me hacen algunas propuestas. ¿Quién te dice que en algún momento vuelvo a los medios? Pero bueno, obviamente...
1: O te venís acá, te venís con nosotras.
2: Claro. Sí, me encantaría. Pero bueno, desde este abordaje, ¿no? Desde estas herramientas que siento que hoy específicamente es lo que me compete y lo que puedo comunicar para ayudar a las personas, que es lo que me apasiona básicamente.
1: Uh-huh. Sí. ¿Por qué nació? Porque esta ya es la cuarta edición y algo que se mantiene en el tiempo, indudablemente tiene algo, tiene un atractivo, indudablemente tiene que ver con que ustedes están ofreciendo, supongo que trabajas con un equipo, un servicio, pero también hay gente que está demandando ese servicio. Véndemelo.
2: ¿Estás hablando del coaching específicamente?
1: No, te estoy hablando de WOW. Cuarta edición.
2: Del servicio. Claro, por supuesto. Mirá, tenemos, somos un equipo enorme y tengo dos socias más, una que trabaja más con la parte administrativa y de finanzas y otra que trabaja con la marca personal y asesoramiento de profesionales, y además un equipo que es enorme. Ya lo vas a ver. Uh-huh. Si vas, lo vas a ver. Y por otro lado, lo que intentamos es esto, es poder darle el espacio a estas mujeres para que se encuentren ahí, hagan su networking, puedan hacer sus propuestas, les pueda bajar una ficha quizás escuchando a alguien, inspirarse también, porque va a haber muchos casos de éxito. Y vienen speakers de Buenos Aires, vienen speakers de, hay una speaker de Chile, digamos, hemos salido al mundo, por decirlo de alguna forma, y la idea es traer todo eso a Mendoza en una sola jornada, y es esta jornada, porque no va a volver a ocurrir dos veces, si bien lo hacemos todos los años. Es muy específico, vamos cambiando los speakers, todas las ediciones hay algo nuevo. Sí, es una oportunidad que no se puede perder. Y además la entrada es súper accesible.
1: Y te hago una consulta. Esto va a ser el sábado 19 de septiembre entre las 8, o sea, es todo el día. Es una jornada justamente de trabajo, de intercambio, una jornada muy, pero muy interesante. ¿Dónde se va a desarrollar? Contame las características.
2: Bueno, se va a desarrollar en el espacio Arizu, en Godoy Cruz, sí, de divino. 10 de la mañana a 8 de la noche. Hay tres tipos de entradas. Hay una entrada general que van a poder pasar todo el día ahí, escuchar todas las charlas, pero hay un patio de comidas, o sea, hay café ahí para almorzar, para tomar la media tarde, o sea, lo que quieras. Todo el día podés instalarte ahí con amigas, sola, con quien quieras, porque hay un montón de mujeres que van a estar igual que vos. Después hay una entrada exclusiva y una entrada VIP, que es así, incluye un servicio exclusivo de catering todo el día, y vas a tener lugares preferenciales. Entonces está... Vos puedes elegir la opción que mejor te venga para poder disfrutar el evento, algo más relajado o algo que quieras sentarte a escuchar y que te atiendan y, y tomar vino y disfrutar también de la gastronomía de Mendoza, que es espectacular.
1: Nos preguntan respecto justamente de este encuentro, que es el sábado 19 de septiembre. Estamos hablando no del sábado que viene, sino del otro sábado. Si hay una cuestión de edad, target, digamos, generalmente va gente, jóvenes adultos, también va gente de la tercera edad, o no, está para quiénes, o para los muy jóvenes, las muy jóvenes. Mira,
2: nosotros no excluimos a nadie, de hecho nos preguntan si pueden ir hombres, el año pasado estaba lleno de hombres, por supuesto que sí, no están excluidos. No excluimos, la verdad que es abierto para cualquier persona que sea un poco curiosa y que quiera explorar en este mundo. Las puertas de huevo están abiertas todo el día para que vayan. Hemos visto muchas chicas más chiquitas, 18, 20 años, con sus mamás, con sus abuelas, y les pareció una actividad muy linda también para compartir con mujeres de la familia.
1: Muy bien, muy bien. Muriel, ¿querés nombrar a tus socias? Así les mandamos un saludo.
2: Les mandamos un beso a Verónica Colton y a Gisela Rivarola. Y las esperamos, chicas. Las quiero ver ahí en WOW.
1: Bueno, bueno, vamos después del programa. Después de las 11.
0: Después de las 11 estaremos ahí.
2: Vale, las espero a las 2.
1: Ay, bueno, bueno, sí, vamos a tratar de... Aparte el espacio de Arizu, que es increíble. Muy lindo. Realmente, cómo recuperaron ese espacio.
0: Y colabora con el tema de la comunidad y de conversar y de charlar, porque estás ahí todas juntas compartiendo. Es un gran espacio.
1: Un gran espacio. Muriel, te mandamos un beso grande y gracias por estar este ratito con nosotros acá en la mañana del sábado en Radio Post, Victoria y Agustina de 8 a 11. Te mandamos un beso.
2: No, un beso a las dos y las espero un gol y les mando un beso enorme.
1: Gracias, gracias. Hasta luego. Exactamente la hora 10:30 minutos, nos queda un bloquecito nada más. Vamos a recordar vías de comunicación y la posibilidad de que te lleves vinos y que además te inscribas para lo que es el almuerzo del mes de septiembre en la bodega Finca del Nunca Jamás, allí en Vista Flores, Tunuyán.
0: 2613-292234, 2613-292234. Buen día, bellas. Ay, gracias por lo de bellas. Nos dice, excelente programa, gracias por la compañía. Participo por los premios y nos deja las últimas tres. David 535, perdón. Buen día, chicas. Gracias por la compañía de cada sábado, nos dice Mica. Y también nos dejan sus mensajes en el chat en vivo de nuestro canal de YouTube. Ay, ¿no? En el Radio Post FM 92.1.
1: Por eso nos dicen bellas.
0: Porque nos están viendo, no. Claro.
1: Porque nos están viendo. La radio es radio. Esto es radio, chicos. Lo que pasa es que ahora, bueno, con las nuevas tecnologías y se puso de moda el streaming, por eso estamos en streaming. Pero es una gran posibilidad porque así llegamos a cualquier parte del mundo y, por ejemplo, nos contaron que nos estaban viendo, amigos, por supuesto, desde Alemania, sí, desde España, Costa Rica, París. Así es que somos internacionales.
0: qué ganas de estar en de todos esos lugares que mencionaste, que quisiera estar en todos, pero digo, Costa Rica creo que va pica en punta.
1: Pica en punta. Es tan lindo, y más en septiembre, ¿no? Yo estaba en septiembre.
0: En septiembre sí, es como un momento.
1: Too much.
0: ¿Hace calor todo el año?
1: En realidad es época de lluvias y épocas secas. Pero seca no es seca, porque tenés una humedad, un perfume, flores permanentes. Oh. Pero sí, septiembre es maravilloso.
0: Pausa.
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0: 37 minutos, bueno, sábado 5 de septiembre, dicen y nos recuerdan que es invierno, así que no nos quejemos. Está fresquito, seguimos con 7 grados, no, bajó un poquito.
1: Ah, cinco. Teníamos 5 recién, 5 grados 7 décimas.
0: Bueno,
1: la temperatura
0: ahí estamos.
1: Actual.
0: En una palabra nos dijeron algunos oyentes, no jugamos más con el tiempo.
1: Aguantad, que todavía es invierno. Yo ya estoy.
0: Pero estamos en modo primavera.
1: Yo también ya estoy en modo primavera. Sí, a mí ya empezó septiembre, ya está. A mí no me importa que todavía no llegue el 21. Yo ya está en primavera.
0: Ya estás haciendo el cambio de ropa en
1: de
0: el placar.
1: Ropa, por supuesto.
0: 261-329-2234, la posibilidad que tenés de llevarte unos vinos de Bodega Stocco de Viani, Bodega Salvador Patti, los vinos de la finca del Nunca Jamás. Y recordá que estamos sorteando el almuerzo del mes de septiembre para que te vayas a la finca del Nunca Jamás, allí en el departamento de Tunuyán. Y tenemos mucho, pero mucho, mucho para compartir desde el ámbito de la cultura.
1: Porque la cultura no descansa, pero bueno, ya sabemos que Mendoza, pasando septiembre o comenzando septiembre, empieza como los puntos más álgidos, ¿no? Tenemos fiesta de la primavera, feria del libro y ya después todo lo que es la preparación para la fiesta nacional de la vendimia. Pero vamos a empezar por la primavera, que es lo que se viene, lo primero, porque vos dijiste, Vicky, recién, modo primavera. Bueno, yo ya estoy también en el mood primavera, que es como algo así como el espíritu, ¿no? Este hecho de estar en consonancia con la primavera, que va a ser el festejo el 20 de septiembre, que es domingo, previo, víspera del 21 de septiembre, que caerá lunes en este caso, y nuevamente el predio de la Virgen va a ser el lugar elegido para celebrar esta fiesta de los estudiantes, esta fiesta de la primavera, y estamos en comunicación telefónica con el subsecretario de Cultura, Diego Gareca. Diego, ¿cómo estás? Victoria, Agustina, te saludamos.
2: ¿Qué tal? ¿Cómo les va? Buenos días.
0: ¿Qué tal, Diego? ¿Cómo va?
2: Muy bien.
0: ¿Es con frío? A ver, ¿está lindo o todo no está lindo el sábado? Porque acá tenemos un debate con los oyentes.
2: No, está súper frío. Hay lugares que hace más frío, pero hoy está súper frío. Está muy agradable.
0: Es del team nuestro, el
1: claro,
0: Diego Gareca.
1: Más veranito, más calorcito, ¿no?
2: Yo me llevo bien con el frío.
0: Está muy igual, ¿está?
1: Bueno, pero hablando de primavera, ya se empieza a palpitar, ¿no? La primavera y ayer, Diego, dieron a conocer el festejo que va a ser la provincia en conjunto con la Municipalidad de Guaymallén, por supuesto, la Dirección de Juventud, que tiene que ver con, bueno, presencia nuevamente de bandas mendocinas, como ocurrió el año pasado, para disfrutar de la fiesta.
2: Bueno, lo particular que tiene el MUD Primavera, y lo comentábamos anoche en la presentación cuando anunciamos las bandas que van a estar presentes el 20 de septiembre, es que el MUD Primavera se ha convertido en un espacio, hasta la segunda edición, lo pensamos de esa manera, que fuera para las bandas mendocinas y sobre todo para las bandas que están en crecimiento, digamos, ¿no? O sea, es como estimular ese trabajo que hacen de manera independiente las bandas de Mendoza, y bueno, Pasado Verde es una de esos casos, ¿no? Entonces, lo que vamos a tener justamente es algo que se vivió hace muy pocos días en el Teatro Independencia, que fue pensar un concierto con la Orquesta Filarmónica, un Pasado Verde Sinfónico. Ajá. Y superó todas las expectativas, ¿no? O sea, podríamos haber hecho probablemente una tercera o cuarta función, sí. Que las entradas se vendían. La verdad es que nos condicionó un poco la agenda del teatro. El Teatro Independencia tiene una gran agenda, entonces muchas veces tener esos huequitos en la agenda es como un alivio, y bueno, no pudimos agregar más fechas. Entonces nos pusimos a trabajar con la idea de qué pasaba si el festejo del 21 de septiembre llevábamos esa propuesta, ¿no? Así que empezamos a trabajar con los chicos de Pasado Verde, acomodar también la agenda de la Orquesta Filarmónica, porque la Orquesta Filarmónica tiene su agenda también de anual en el Teatro Independencia, y bueno, finalmente pudimos acordar tener ese concierto. Entonces va a ser el gran protagonista, sin lugar a dudas, el Pasado Verde Sinfónico, en un festejo de MUD Primavera, y por supuesto la programación de grupos como las chicas de Néctar, uh-huh, que también vienen animando la escena de la música de Mendoza, los chicos de Zeta, que sí, bueno, tuvieron ahí, estuvieron en la previa del show de Pitti, uh-huh, como digo, lo destaco como algo relevante de su último paso por el teatro griego, pero vienen haciendo un gran trabajo, ¿no? O sea, creo que hay un gran laburo de muchas bandas de Mendoza, y un poco queremos mostrar eso en este tipo de eventos que tienen justamente la técnica necesaria para que pueda mostrarse, digamos, ante mucho más gente, y esa es un poco la tarea. El Toby del Team, que es otro caso también muy importante, Toby ha construido una carrera muy sólida, está por sacar un nuevo disco, y después va a estar Alejo, que también, digamos, es muy joven, que se ha quedado un tiempo ahora radicado en Buenos Aires, pero están generando justamente permanentemente un trabajo importante que repercute justamente en la música de Mendoza. Entonces, un poco la idea del Mood Primavera, de tener programados a todas estas bandas, ¿no?
1: A mí hay algo que me encanta de La Grilla, y es que estamos pensando en una fiesta de los estudiantes. O sea, la fiesta de la primavera vamos, sí, todos, pero sí, está un poco pensada para los más jóvenes, para los chicos que quizás están en los últimos años del secundario, primeros años de la universidad, y está buenísimo, primero porque entre ellos los artistas son muy distintos. Digo, los Zetas no tienen su música es bastante diferente a la de Pasado Verde, por, ajá, ejemplo, pero en el medio de todo eso, la Orquesta Filarmónica me parece fantástico, genial. O sea, digo, la posibilidad, sí, de sacar la orquesta afuera y de que la gente joven vea la orquesta funcionando con una banda de mendocina como es Pasado Verde, me parece increíble, porque acerca distintas experiencias culturales, ¿no?
2: Bueno, lo decíamos anoche, es la primera vez que la Orquesta Filarmónica va a ser parte de una programación de un festejo del Día de la Juventud.
0: ¿Quién la dirige? Día de la Primavera, a la orquesta, ¿no? ¿Quién la sigue?
2: Este concierto va a estar bajo la dirección de Pablo Herrero Pondal, uh-huh, que es quien trabajó justamente el concierto sinfónico con Pasado Verde. Bien. Así que es un hecho muy importante, sí, digamos, sí, para la vida de la orquesta, uh-huh, que tiene ya 40 años de trayectoria. Es importante porque con una banda como Pasado Verde, digamos, que es una banda de rock de Mendoza, joven, no había sucedido. Digo, el concierto los conciertos del Teatro Independencia han sido memorables, sobre todo porque se cumple un axioma cultural importante, que habían muchos jóvenes que cumplieron dos cosas importantes. Muchos no habían entrado al Teatro de Independencia. Claro. Sí, no lo conocían. Y tampoco habían escuchado a la Orquesta Filarmónica. Pero son seguidores de Pasado Verde. Entonces, la noche del Teatro de Independencia se cumplió ese cometido. Bueno, ¿qué es lo que se busca ahora? Es una apuesta importante, de riesgo, si se quiere, porque uno diría, che, van a poner la Orquesta Filarmónica para un Día de la Juventud, que los chicos quieren festejar y demás. La respuesta es sí, hay un lenguaje musical que Mendoza tiene culturalmente también, este tipo de propuestas. Hay que ofrecer propuestas que de alguna manera decidimos tomar el riesgo de decir, chicos, vengan a compartir al predio de la Virgen con sus amigas, con sus amigos, la familia, que quieran venir, es un predio grande, se puede estar cómodo, aparte de los servicios que siempre se ofrecen, los, sí, food trucks, emprendedores y demás.
0: Además está cerrado, hay seguridad. Esto también,
2: claro, es un lugar muy muy cómodo para estar.
0: Al aire libre. Entonces, y cerrado. Sí. Esto es importante.
2: Claro, entonces, digo, poder disfrutar todo esto como celebración el 20 de septiembre nos pareció importante. Nosotros agradecemos también que las bandas quieran estar, porque se da una cosa que probablemente no se daba, digamos, hace un tiempo atrás, de que cuando uno le llama a una de las bandas, decís, che, y vamos a difundir en nuestras redes, y queremos estar, y que bueno, y vamos a tocar, y nada, hay como una conexión importante, que es lo que nosotros ponemos en valor también, ¿no? Entonces, cada uno en lo suyo, cada banda, digamos, desarrollando su propuesta. Entonces, bueno, nada, es un poco pensar el inicio de esta primavera, de pensar lo que tenemos la posibilidad de compartir justamente un espacio que es un festival gratuito. Uh-huh. y que, bueno, es un poco son las bandas que escuchan los pibes y las pibas de Mendoza.
1: Bueno, más que invitados todos, ¿no?
0: Más que invitados. ¿Hay ya previsiones de cómo estará el tiempo? Porque viste que ahora te dan el mes completo.
2: Bueno, Diego, vamos a empezar a transitar. Después de las programaciones vamos a hablar más del clima que de los artistas, ¿no? Porque sí, se vienen tiempos, por lo menos de lo que dicen, con el tema del Super Niño, vamos a tener seguramente un verano complejo, digamos. Uh-huh. Ya lo tuvimos uh-huh. el verano pasado sí. con las vendimias, así que probablemente también tengamos nosotros una suerte de comunicación y de definiciones sobre reprogramaciones y demás de estos festivales, porque, bueno, la verdad es que ya nos sucedió con la Fiesta Nacional de la Vendimia de este año, y seguramente muchas de las cosas que se hagan al aire libre tengan algún su tipo reprogramación uh-huh. o por ahí seguramente
1: ajuste de horario, por ahí
2: suspensión, digamos,
0: sí,
2: ¿no?
0: Claro. Pero para el 20, bueno, al parecer hasta acá hay solcito.
1: El año pasado estuvo sí. el festejo de Mood Primavera, estaba ahí como, había un latente viento sonda que creo que llegó el día después, pero bueno, se salvó y fue un festejo increíble con una gran temperatura el año pasado.
2: La edición pasada fue muy buena, con mucho calor, y hay buena proyección también para el 20.
0: Para el 20, que, sí, sí.
2: Vamos a estar ahí trabajando para que los chicos puedan disfrutar, así que bueno, ser extensiva la invitación a todos.
1: Bien. Bueno, vamos a recordar entonces el próximo 20 de septiembre será el festejo del Mood Primavera o de la Fiesta de la Primavera en el Predio de la Virgen. ¿A partir de qué hora, Diego, está ya abierto o van a comenzar a tocar?
2: A partir de las 16 horas va a estar habilitado el predio.
1: Uh-huh. Perfecto, y bueno, van a ir tocando las bandas y seguramente
2: el cierre 16:30 sí. estar largando también, así que sí. vamos a tener ahí, terminamos temprano, uh-huh. tipo 21:30 estará terminando.
0: Perfecto. Ajá. Está muy bien pensado también el tema de los horarios, ¿no? De todos modos, el lunes no va nadie a escuela.
1: Es feriado, para los chicos feriado. Sí, para los chicos
0: y te digo
1: es
0: que mi nieta, que tiene 7 años, ya me preguntó, ¿no? ¿No hay clase, no?
1: No están festejando el día de la primavera.
0: Chiquito, ya es feriado.
1: No, y bueno, hay que aprovechar y bueno, celebrar el día de la primavera también con los más peques, ¿no? Y vamos disfrutando de todas estas bandas. Diego, te agradecemos el contacto con Radio Post, como siempre.
2: Bueno, muchísimas gracias a ustedes.
1: Un beso. Lindo día. Chau, chau. ¿Vos te acordás de algún día de la primavera así que
0: de lluvia?
1: Que te haya marcado, así como decir, por ejemplo, yo me acuerdo de mi primer día de la primavera en la facultad. Que fue en un predio, en el espacio Pescarmona, con Caramelo Santo, antes de que se separaran, ¿no? Y como que es como mi gran primer festejo así tipo de escuela, no de escuela, de adolescente, facultad, ¿no? De facultad, como que antes...
0: ¿Ya estabas en la facultad?
1: Primer año de la facultad.
0: Sí, sí. Y sí, ahí ya estabas como más tirando para adulta, ¿no?
1: No, es que no tenía mucho permiso para ir a la fiesta de la primavera cuando iba a la escuela, así claro, que como cuando cumplí los 18 dije, esto...
0: Ahora sí voy. Y bueno, y en aquella época mía, hace en la prehistoria, eran los picnics.
1: También.
0: Los picnics del parque. Infaltables, ¿no? Yo de eso sí tengo total recuerdo. Y bueno, y después yo he ido de más grande a los recitales, porque en aquella época era peor, no te dejaban.
1: Claro,
0: hacer
1: por eso
0: nada.
1: Te digo, ¿viste? Como que uno va. Pero bueno, cierro con esto. Si tienen la oportunidad de ir, realmente yo vi el concierto de Pasado Verde Sinfónico, es una maravilla. Obviamente es una banda que te tiene que gustar, es una banda a mí me gusta mucho, me parece de las mejores que tenemos aquí en la provincia, y además va a haber distintos géneros. Ajá. Entonces, para los que por ahí no les guste tan rock, indie, van a tener los Zetas, bueno, Alejo, Toby, las chicas de Néctar hacen unas cosas preciosas, así que vayan y vean, pero el espectáculo en sí mismo de Pasado Verde Sinfónico es una maravilla realmente, así bien. Que disfrútenlo.
0: Bueno, vamos a tratar de ir, aunque tengamos nietos.
1: Los nietos la van a pasar bomba.
0: Ah, no, pero yo digo nietos chiquitos. ¿Lo mismo?
1: Sí. Los niños, bueno, mi hijo tiene 9 y le gusta mucho, claro. Pero es una música muy agradable.
0: Muy agradable.
1: Indiscutiblemente la van a pasar bien.
0: Bueno, quiero decir algo.
1: Diga.
0: Atención a toda la gente que habitualmente viaja a Chile. Hoy Chile adelanta su reloj. Este sábado 5 de septiembre Chile vuelve al horario de verano. El cambio se realiza a las 23:59 del sábado 5 de septiembre. Los relojes deben adelantarse una hora y bueno, cuando sean esa hora 23:59, va, en lugar de ser las 12, van a ser la 1. Y esto ya nos unifica con el horario. No así en el tema del paso. Todavía no han anunciado el horario de verano.
1: No,
0: esto
1: todavía
0: tiene
1: no,
0: que
1: de
0: ver
1: 9 a 21, por
0: claro, con las condiciones de transitabilidad segura, que es a lo que apunta cuando te están dando toda la información. Y está habilitado ahora el paso, ¿no?
1: Está habilitado el paso Cristo Redentor para transporte de carga, ómnibus y vehículos particulares, que ayer veíamos. Estas cámaras testigos que hay, ¿no? Ahora de que se puede denunciar una camioneta que pretendía cruzar en doble línea, así que el colectivo que venía de frente frenó y los camioneros filmaban, ¿no? Como la camioneta retrocedía. Gente que seguimos sin tener en cuenta las normas de tránsito, manejar en la montaña es difícil y podemos llegar a generar realmente un accidente que lamentará vidas.
0: En cualquier lado, doble línea amarilla, es doble línea amarilla, o sea, no puedes pasarlo. A ver, corta, pero parece que no, somos burros en eso, burros.
1: Es una ruta complicada, lenta y más cuando hay camiones. Recordemos que hemos estado con el paso cerrado mucho tiempo, así que hay mucho flujo de camiones, así que el particular tiene que ir con mucha paciencia.
0: Bien, algo de musiquita y ya nos despedimos. No, nos despedimos.
1: Tenemos ganadores.
0: Ah,
1: ganadores de los
0: es
1: vinos.
0: Es la hora 10:54.
1: ¿Vos te querés quedar, Vicky?
0: Podemos seguir 2 horas más tranquilamente. Si es por micrófono y charla, tenemos un montón. Y ni te digo de noticias. Lo que pasa es que hoy no hemos querido dar ninguna
1: mala noticia. Bueno, los ganadores de los vinos: Federico 215, Agustina 731, son los ganadores. La producción se va a estar comunicando con nosotros. Y te tiro un datito porque tengo gente que está en San Rafael en este momento, está neviscando en San Rafael, mira. Así que bueno, la verdad es que el frío de hoy se hace sentir ya.
0: Bueno, como nos dijo la oyente, estamos en invierno, ¿qué va a ser? Por más que sea primavera. Chicos, nos vamos, y chicas, a todos aquellos oyentes que nos eligen cada sábado, que nos escriben, que luego nos aportan durante la semana distintos temas, mirá, te interesa esto, nos encanta que lo hagan. Muchísimas gracias a todos ustedes por acompañarnos, gracias a Radio Post. Bueno, así se pasó la mañana del sábado, Victoria y Agustina de 8 a 11. Gracias a Lionel Maldonado en la puesta al aire, Marcelo Zárate en la producción general, a Mauricio Fernández en la dirección general. Soy Victoria González y junto a esta belleza de persona que es Agustina Navarro, además de ser muy linda, por supuesto, hemos hecho la compañía de este arranque del sábado 5 de septiembre. Chao, Agus.
1: Chao, Vicky. Nos vemos en el caso nuestro el próximo sábado.
0: En el caso nuestro el próximo sábado, pero recordá, el lunes a las 21 arrancamos con El Otro Mundo, como siempre, de lunes a viernes de 21 a 0 y los viernes particularmente con Agustina Navarro, la posta cultural en El Otro Mundo. Y los sábados acá, la mañana del sábado, Radio Post y vos, Radio Post y nosotros. Chau, que la pasen muy pero muy bien.

0: Gracias por empezar el día con nosotros. Esto fue Victoria de 8 a 11. La mañana informada. Hasta el próximo sábado.
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1: Para los muchachos de ZX, para los muchachos de ZX de Rosario, que firmaron 4 décadas y ahora están firmando también el DVD. Para los chicos que han venido de Rosario, para con toda su onda, para poner este DVD a full, espectacular. Bueno, y se viene otro tema más de Cuarteto Berna. Se titula Azul Quedó y ¡vamos ya!

0: Río Tercero. 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
2: Escuchamos un tema en la radio. Nos gustó mucho la letra, la música. No sabemos ni qué banda es que la toca. Queremos estrenarlo mundialmente aquí en este Pesci Rock. ¿Cómo decía Pablito más o menos?
3: Es el Pesci Rock y dice.

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